0: las curiosidades de tus artistas favoritos. La cantante Madonna, antes de dedicarse a la música, llegó a trabajar en una tienda famosa de donas, pero fue despedida por haber rociado un refresco a un cliente.
1: En la UDG investigamos para generar conocimiento y transformar la realidad. 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Somos la primera universidad en México con matrícula gratuita en posgrados. Y somos la universidad que más energía verde genera en México con 13,000 paneles solares. 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
2: Informe de actividades Carla Planter, Universidad de Guadalajara.
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2: Ya estamos de regreso, son las 6:16 p.m. Gracias por continuar con nosotros a través de la frecuencia exacta del 89.9 FM. Oigan, ¿qué creen? Todo sorteo, por supuesto, o mejor dicho, a todo santito le llega su fiestecita, ¿no? Bueno, pues déjenme decirles que ha llegado el momento de realizar el sorteo para saber quién será el ganador de esta serenata tributo a Luis Miguel, ahí en Teatro Vallarta. Y recordemos que esta serenata incluye accesos VIP, así como también va a... Ahora sí que el premio mayor, por decirlo así, es la serenata que le van a dar a tu mamá ahí en Teatro Vallarta. Así que va a ser el momento perfecto para que el ganador o la ganadora se luzca como el hijo o la hija consentida, el hijo o la hija predilecta, celebrando mamá en grande en el Teatro Vallarta con este show espectacular del Sol de Jalisco que se va a llevar a cabo el próximo 10 de mayo. Ahí en el teatro bastante divino va a estar. Entonces, atentos todos los que se registraron, atentos a sus números telefónicos porque en este momento vamos a girar la ruleta y sabremos quién será el ganador o la ganadora justo pues de este maravilloso concierto con serenata incluida para tu mamá. Así que vamos a vaciar aquí en esta ruleta aleatoria los números de el 1 al 25, que fueron 25 las personas que se registraron. Gracias a todos los que se registraron, ahí va. Y entonces vamos a girar en este momento. Déjenme checar dónde está mi ruleta. Giraremos la ruleta, venga. ¡Ándele! ¡Tintri!
3: ¡Felicidades!
2: ¡Felicidades al número 15! Vamos a, en este momento, a marcarle al número 15, que es él. Es él, de una vez lo estoy diciendo. Es el afortunado ganador. Vamos a llamarle en este momentito. Así que esperemos que sepa de dónde le estamos marcando, porque si no, desde ahí vamos a estar mal, ¿eh? Así que atentos. Muchísimas gracias a todos los que estuvieron participando. Pero bueno, ustedes saben que siempre será uno el que sea justamente pues el ganador de estos tipo de sorteos. Ahí está timbrando. Ahí está timbrando. Esperemos ¿no? que... ¿Hola?
4: ¿Hola?
2: ¿Con quién tengo el gusto?
4: ¿Con quién quiere hablar?
2: No, pues tú me dices tu número telefónico. ¿Sabes dónde te marcó?
4: No, a sus órdenes.
2: No me digas eso, Diego. ¿No sabes de dónde te marco?
4: La verdad es que no.
2: ¿Cómo crees? ¿A dónde te registraste? ¿Qué querías ganar?
4: ¿Quería ganar?
2: Ajá.
4: Lo de la serenata para Luis Miguel.
2: ¿Y entonces de dónde te estoy hablando?
4: Ah, pues... de ESA 89.9.
2: ¡Éjale! ¡Excelente, Diego! ¡Muchas felicidades! Dije, no, ¿cómo que no vas a ver de dónde le estoy marcando? Diego, felicidades, te ganaste la serenata para que se la canten así, mira, románticamente ya tu mamá este próximo 10 de mayo. No me cuelgues.

0: para tomarte todos tus datos y decirte cómo vas a poder hacer válido tus accesos VIP y, por supuesto, la serenata. Así va a ser para tu mamá, ¿verdad? ¿O para quién?
1: Desde luego, claro.
0: Oye, Diego, ¿en qué colonia nos escuchas?
1: De la colonia Venustiano Carranza.
0: Venustiano Carranza. ¿Y esa queda en, disculpa de mi ignorancia?
1: Está cerca del centro.
0: Cerca del centro de Puerto Vallarta. Oye, excelentísimo. Pues muchas felicidades, Diego. No me cuelgues. Y ahorita tomamos todos tus datos. Aguántame tantito. Pues ahí está, claro, señores. Sí,
1: muchas gracias.
0: Muchas felicidades. Ya lo vieron, qué fácil es ganar con Exa. Así que mantentos todos justamente a las diferentes promociones que tenemos para ustedes. Vamos a continuar con más. Quédense con nosotros en todas partes. Ponte Exa.
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Las curiosidades de tus artistas favoritos. Antes de sus presentaciones, el cantante canadiense Justin Bieber solicita que nadie del staff le dirija la palabra, así como tener una secadora de cabello nueva.

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2: Ya estamos de regreso, las 6:41, el tiempo exacto, en Puerto Vallarta. Saludos a quienes nos siguen a través de las diferentes modalidades, ya sea en la radio convencional o bien a través de nuestra página de internet en exafm.com/Puerto Vallarta o también a través de nuestra aplicación de ExaFM. Gracias infinitas por dejarnos ser parte de tu día y pintar tu color de naranja. Oigan, ¿qué les mereció? ¿Qué opinión les merece esto que salió a decir ayer la Secretaría de Educación Pública en voz del secretario Mario, donde decía que ya se acortaba el tiempo escolar, que a partir del 5 de junio iniciaban vacaciones y se aventaban el chamacarío 3 meses de vacaciones? Entonces, que iban a tener 2 días como para capacitarlos, para hacer mejoras en ellos, que si el consejo técnico. O sea, el chiste es que regresaban hasta en agosto, ¿verdad? Si no me equivoco, a clases. Y era así como que todos los papás, bueno, en su mayoría, pusieron el grito en el cielo, ¿verdad? No sé si se acuerdan, en aquellos años mozos, cuando tu papá decía, se va a hacer esto, pero dile a tu mamá, y luego tu mamá decía no, y se hacía lo que la última palabra que te decía tu mamá. En este caso, la presidenta Claudia Sheinbaum ya sale a decir: a ver, espérame tantito, Mario, ¿qué te está pasando? No va a ser el ciclo escolar así, porque, digo, hay que ser honestos, pues obviamente a muchos, incluso a algunos docentes, se quedaron como que, ¿what? ¿No? ¿Qué es lo que está sucediendo? Porque justo, pues, como maestros, preparan lo que es su carga de trabajo, van preparando conforme a los tiempos cómo van a realizar sus clases, ¿no? Y cuándo aplican exámenes, y cuándo culminan, etc. Entonces, de buenas a primeras, les avientas esta cubeta de agua fría donde les dices que el 5 de junio se acaban las clases, y todos, ¿de qué? Y esto a raíz de que hace mucho calor y por el mundial. Que, señores, yo en mis tiempos me acuerdo que cuando era el mundial y que jugaba la selección mexicana, pues en clases veías el partido. ¿A poco no? Decían, bueno, que en clases vean los niños el partido de fútbol. Y eso sucedía. No había necesidad de suspender las clases tanto tiempo. Ojo, ¿por qué comento esto? Porque luego ahorita se les están echando encima a los papás, porque pues los papás se dijeron, oigan, pues ¿qué vamos a hacer entonces con los niños 3 meses en casa? Es una realidad que como papá o mamá se preparan para un ciclo escolar y entonces se organizan para quién recoge a los niños, quién los va a cuidar después de que llegan a clase, de que llegan de clases, ¿no? Y que a veces tienen que invertirlo un poquito más para este cuidado. O se organizan, pero ahorita de buenas a primeras decirles el 5 de junio acaban clases tus hijos y a ver cómo le vas a hacer. No es que los papás vean a las escuelas como guarderías, sino es que pues sí los sacan de todo contexto, sí los sacan, mejor dicho, de todo lo que ya ellos se organizaron, ¿no? Yo les voy a platicar algo, por ejemplo, allá en la lonchería donde yo trabajo en las mañanas, me acierto, un saludo a toda la gente preciosa de Playa de los Arcos, hay compañeras que tienen que salirse de trabajar porque no hay quien les cuide a sus hijos, ¿no? Y que de una otra forma, el tiempo que están en la escuela, pues sí les ayuda un poquito a que mamá, papá puedan salir a trabajar y entre ellos se organicen. Pero imagínate, cuando es un mes de vacaciones o mes y cachito, pues saben cómo hacerle, ¿no? O hacen maravillas. Pero ya que les avientes 3 meses, ahí es cuando dices tú, híjole, ¿qué vamos a hacer? No, pero bueno, el chiste es que mi mamá dijo que siempre no. Y nuestra presidenta, pues ahora sí que tumbó estas vacaciones adelantadas de la SEP. Se va a llegar a un acuerdo, van a platicar qué es lo que va a suceder realmente, ¿no? Ahora que pues llega el mundial, que yo insisto, no tiene que ser un pretexto, pues para que los niños no vayan a clases. Ahora, si me dicen del calor, por favor, señor de la Secretaría de Educación Pública, mejor haga mejoras, vaya la redundancia en las escuelas, vea de qué manera puedo ayudarles para que los niños tengan aires acondicionados dentro de sus aulas, ¿no? Porque digo, seamos realistas, de pronto los chamacos ya no están tan preparados, Digo, ahorita tristemente nos acabamos de enterar que México se encuentra en el lugar 36, 35 de 37 países en cuanto a este aprovechamiento académico. Nada más ustedes imagínense el rezago tan grande que estamos teniendo. O sea, ¿qué es lo que estamos buscando? ¿Que los jóvenes ya no estén preparados? Pues entonces cerramos las escuelas, ¿no? ¿De qué se trata? No, al contrario. Ustedes luchen por... ¡Ay, la otra! No, pero es importante que los jóvenes, que los niños, que las nuevas generaciones indiscutiblemente estén preparados, sean conscientes de lo que están haciendo. ¿Sabes qué? ¿Qué está pasando ahorita? Que ya no tienen esta comprensión lectora, ¿no? Anteriormente era una de las materias, ¿no? Lectura y redacción, comprensión lectora, y te hacían leer y a ver, no, tienes que entender, ta, ta, ta. Y hoy en día los niños leen por leer y no están entendiendo ni media palabra de lo que justamente están leyendo. Entonces, matemáticas ni se diga, ciencias estamos pero fritos, dijeran por ahí, en el hoyo y cavando. Entonces, señores papás, también ustedes procuren a sus hijos en el tema educativo, no les dejen tanto tiempo en las tabletas, las computadoras, el internet, no. Pónganse con ellos. Yo sé que trabajan y que llegan cansados, papá y mamá, pero tú puedes poner con ellos un ratito a que empiecen a utilizar su cerebrito. ¿Ustedes sabían que el cerebro está como en capitas con agua? Y si no utilizamos el cerebro, literal, se va a hacer agua. Y entonces ya no vas a tener nada de intelecto. Entonces, señores, de verdad, hay que poner manos en la situación que está pasando en nuestro país. Y de verdad que sí, o sea, no permitamos que los niños se queden sin clases, nada más porque hace calor. Bajen ustedes el favor. Pero bueno, mejor vamos a continuar con más. Quédense con nosotros, ya las 6:48 y me alargué con esta intervención porque me enojé. Y ni hijos tengo para empezar, pero bueno, vámonos con ellos, con algo de corte comercial y volvemos con más a través del 89.9. 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

0: Casu, perdón si no te llamé. Qué bárbara, Casu, Casuchelli, Julieta. Qué bien le está yendo en sus conciertos para allá por Estados Unidos, ¿no? Llenos totales. Y le está yendo, pero sí, maravillosamente bien. Bien dicen que cuando actúas de bien, de buena fe, todo te sale excelente en este camino llamado vida. Oigan, yo me despido. Hacemos una pausa para darle cabida a los chicos de La Caminera. Ya están listos desde la Ciudad de México, Franevia, Fergay y Tania Rincón, para dejarse escuchar a través del 89.9 FM. Yo regreso a las 9 de la noche con más info. Y antes, felicidades al ganador de esta serenata VIP con en tributo a Luis Miguel, con en voz de Marco Figueroa, que la va a pasar sensacional ahí en Teatro Vallarta. Y el ganador es Diego Arias Torres. Y muchas felicidades a Dieguito, por supuesto, por haberse ganado esta serenata y estar al pendiente de la frecuencia del 89.9. Tengo, si tú quieres ir, tengo un acceso doble para que puedas disfrutar de este gran tributo. Lleves a tu mamá, tu esposa, alguna tía a quien le quieras regalar este concierto de Serenata Mamá con tributo a Luis Miguel. Tenemos por ahí accesos dobles. Si tú lo quieres, mándame un WhatsApp al 322-131-9121 y con mucho gusto te lo regalo. Por lo pronto te quedas con los chicos de EXA y La Caminera. Yo soy Dulce Palomera, en todas partes, ponte EXA.
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Las curiosidades de tus artistas favoritos. De pequeño, Maluma, cuando se encontraba en la escuela, vendía sándwiches durante el recreo para ayudar a sus padres con los gastos.

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1: Hola a todos, bienvenidos, gracias por estar aquí, bienvenidos a La Caminera. Ay, un programa muy especial, ya van a saber por qué. Yo soy Tania Rincón.
2: ¿Qué tal? Un gusto saludarle a usted que nos escucha y también a su mamacita. Hoy 8 de mayo, mi nombre es Fran Evia.
3: ¿Cómo están? Bienvenidos a La Caminera. Yo soy Fergay, un beso a todas sus madres con mucho cariño. Y ahorita Denise de Calaf está...
2: Uy, sí.
3: Está levantando de la cama. Está preparando ya. Peinándose esos chinos larguísimos.
1: ¿Así que me
2: Ya era para que me lo hubiera aprendido después de tantos años.
1: Ya sé, ya sé.
2: Pero bueno. El próximo año sí llego. Sí.
1: Gracias por estar aquí con nosotros, camineros. El tema, cosas que admiras de tu mamá. A ver, ¿quién dice yo?
2: Un saludo a mi mamá. Mi mamá es completamente inmune al cringe.
1: Nada le da pena.
2: Nada. Su actividad favorita, hacer amigos en la fila.
3: Ok.
2: De lo que sea.
3: O sea, es muy, muy sociable.
2: ¿A poco no, señor? ¿A poco no? Voy y voltea para atrás y para atrás. Es que les digo.
1: A buscar aprobación.
2: Exactamente.
3: Es que sería la extrovertida de la familia. Yo creo que. O tu papá también.
2: Pues por lo menos de mi familia nuclear. Sí. Porque como que toda la familia de mi mamá
3: cuatro
2: son muy extrovertidos.
3: Sí.
2: Pero nosotros somos más como mi papá, como así, como de, ay, no, mis sentimientos. Pero mi mamá no, ¿eh? Mi mamá donde sea. Y acá, a ver, y esto y lo otro. Y ¿por qué tan caro? Dice. Sí.
3: Bien.
1: ¿Regatea a tu mamá?
2: Ya no tanto, pero ya es que yo no soy inmune al cringe. Entonces yo soy luego el que...
3: Cuando vas con ella
2: el
3: dices,
2: que le anda reprochando cosas.
3: No, ma, por favor.
2: Y no la dejo ser.
3: No, déjala ser.
2: Caramba.
3: Ya,
2: caramba.
3: Un momento, ya.
1: ¿Tú, Fer?
3: Yo de mi mamá, que le mando un beso, yo creo que es muy linda. Es una mujer súper linda, es muy trabajadora, es súper empática, es muy amorosa y es una mujer muy fuerte, fíjate. O sea, físicamente a lo mejor la ves y dices, ¿qué es? Está chiquita mi mamá, pero tiene una fortaleza increíble, una fortaleza mental.
1: ¿Tú te pareces más a tu mamá?
3: ¿Físicamente? Sí, yo creo que sí.
1: Eres el más parecido.
3: Sí,
1: ¿no?
3: Sí.
1: Sí.
3: Sí, yo soy un mix, pero soy más a mi mamá. O sea, sí. Y mis hermanos ya más a mi papá, pero sí, mi mamá, increíble. Le mando un beso. Felicidades, ma. Gracias por ser mi mamá.
1: Cuando Fer es tierno.
2: Y ahora mi mamá me va a decir, ¿por qué no eres como Fer?
1: Sí, y no le va a dar pena.
2: Dime algo
1: decirte.
2: Bonito, caramba. No, seguro ya está llamando.
1: Le va a dar pena decir.
2: Dígala, pásame a mi hijo.
1: Sí.
3: Tú, Tani Rins.
1: Yo admiro a mi mamá, que es una mujer muy tenaz, que siempre se sale con la suya, pero para el buen sentido. Considero que mamá es una gran ciudadana y siempre está haciendo cosas como por la comunidad y por su entorno. Una vez logró que pusieran un semáforo.
2: ¡Ay, wow!
1: Te lo juro.
2: ¡Órale!
1: Le pidieron, ya saben, como mil cosas, que juntara firmas, que hiciera mil cosas, y mi mamá lo logró, porque es que es muy peligroso para la gente, porque los
3: peatones... Ya había habido muchos accidentes ahí,
1: muchos
3: me imagino.
1: Accidentes.
3: Sí, mira.
1: Mi mamá logró.
3: A la cantidad de personas que a lo mejor le salvó la vida a tu mamá, oye.
1: Sí, mi mamá es muy tenaz. Wow. Obviamente, mi mamá también es una mujer que no se da por vencido, también creo que es una mujer incansable. Es la primera en despertarse y la última en dormirse, y siempre la ves movida haciendo algo, como que mamá le pica la cama.
3: Ya.
1: No le gusta estar así como acostadilla o así, siempre está haciendo algo. Pues, se inventa cosas.
3: Así como Chuy.
1: Ya sé, pero se inventa cosas de verdad. O sea, como que de pronto contempla la ventana y ¡ay, está sucia! Y de repente limpió esa ventana y ya se fue de corrido con todas las ventanas de la casa.
2: Si no, nomás es una.
1: Claro. Ya sé.
2: Queda disparejo.
1: ¡Te amo, Patricia! Ya casi tu día.
3: Felicidades.
1: Ay, las amamos a todas.
2: Sí. ¿Qué? ¿Volvió a hablar mi mamá? No, ya no le contesté.
1: Ya no le contesté. Oigan, a quien sí contéstenle es a La Caminera, porque queremos escuchar sus llamadas al 55 51 66 38 49, o terminación 50, y díganos pues qué cosas admiran de su mamá y se van a poder llevar boletos.
2: Así es, tenemos pase doble para que usted vaya con su mamá o con quien quiera, la verdad, a la Sala del Terror el 15 de mayo en el Foro Polanco Molière.
3: Y si su madre es raver así como mi suegra, se la podría llevar. Pase doble a ver a Dimitri Vegas y Like Mike. Este es un pase doble para el 31 de octubre ahí en la México.
1: También tenemos pase doble para Chris M. MJ el 10 de mayo en el Palacio de los Deportes.
4: Y hoy en entrevista está con nosotros ni más ni menos que Robbie para presentar su nueva canción, Break, que aunque pareciera que es acá como sí, que una cosa bien intensa, no, es más como algo
1: más urbano, sí, ¿no?
4: Ahorita le preguntamos, sí, ¿no? Porque ¿para qué quiero definir
1: pero
4: ahorita
1: la obra? Pero me cae bien Robbie.
3: Oye, sí.
1: Me cae bien Robbie.
3: Lo he visto y lo he escuchado.
1: Tiene música chida.
3: Sí, muy, muy talentoso. Y hoy es viernes, eso quiere decir que nos vamos a mal viajar.
4: Ay, no.
3: Y estará con nosotros el doctor Luis Dorado y el tema es la resistencia a la insulina, el problema metabólico detrás de muchos casos de obesidad.
4: Ay, no.
1: Toma perro en la trompa. Oigan, y recuerden que tenemos el 55-32-32-10-49. Esta línea es más exclusiva. Claro está que es para que nos cuenten sus chismes de oficina, del trabajo, de la escuela, de la vecindad y sean cosas morbosas que queremos aquí ventilar.
4: Así es, mándenos su nota de voz a través de este teléfono. Lo repito, el 55-32-32-10-49. Nuestro correo de voz se me soltó la lengua con la caminera.
3: Vamos a música, ¿no?
1: ¡Órale!
3: ¡Órale, te late!
1: Sí.
3: ¿Va?
4: ¡Halo!

0: especialista, se tiene que hacer una historia clínica, tomar estudios de laboratorio, no solamente con el estudio de la sangre vamos a diagnosticarla. Muchas veces el estudio puede salir normal, pero tengo todos los síntomas, ¿no? Sobre todo en las mujeres, también los hombres, el cuello oscuro, lo repito, el pelo en la cara, acné, axilas, ingles obscuras, el apetito sin poder saciar, o sea, como y no me lleno.
1: Hablando
0: crecimiento
1: justamente
0: del abdomen.
1: De ir con especialistas, ¿cómo te podemos encontrar a ti, Doc, para
0: pues en Doctor Luis Dorado en Instagram, ahí.
2: Muy bien.
0: O sea, ahí me encuentras. Yo en Instagram pongo la información que cura.
2: Pero hasta el lunes. Pero hasta el lunes, porque ya es viernes, ya es fin de semana.
1: Unos mezcales, sí, y háganle
0: por favor. Y unos gusanitos de maguey.
2: Oh, claro, aquí. Por la proteína.
0: Exactamente.
1: Exactamente. Para también meterle fruta.
0: Sí, exactamente, para el estreñimiento.
1: Gracias, Doc. Gracias.
0: Muchas gracias.
1: Vamos con algo de música. Esto sigue siendo La Caminera.

0: queremos escucharlos. Ya tenemos la primera llamada. Vamos a saludar a ver quién nos habla.
1: Bueno. El tema de hoy, cosas que admiras de tu mamá. Aló, ¿quién habla?
2: Hola, hola, buenas noches, caminero. Leticia García, de Iztapalapa.
0: ¿Lupita?
2: Leticia.
0: Ah, Leticia. Oye, Leti, ¿estás? ¿Tú eres mamá?
2: Sí, tengo dos niños.
0: ¿Y de qué edad es, Leti?
2: Tengo uno de 12 y una niña que acaba de cumplir 11.
0: ¡Órale! ¡Qué rifada! 11
3: como
0: y 12,
3: la famosísima,
0: la comedia.
3: Exactamente.
1: Como la comedia de Chespirito.
2: Sí, oye. Yo no quería tener bebés, pero ya después me animé y dije, por dos, no uno.
0: Exacto, y uno atrás del otro.
1: ¿Y qué es lo que más te gusta de ser mamá?
2: ¿Cómo, perdón?
1: ¿Qué es lo que más te gusta de ser madre?
2: Mira, lo que pasa es de que yo decía que primero era quererme a mí misma, pero ya después yo decía, algo me falta.
1: Ok.
2: Ya cuando tuve el primero fue una adoración. Ya ahora casi mi vida es para él, para mi niña. Si tengo tiempo, lo disfruto con ellos. Les compro lo que yo pueda y tenga en eso, en ese aspecto. Y si no, ahorro. Le compro lo que ellos quieran.
0: Claro, son nuestro motor, ¿a poco no, Leti?
2: Sí.
0: Oye, Leti, ¿tú qué cosas admiras de tu mamá?
2: Mira, admiraba mucho de mi mamá porque ya no está conmigo, pero...
0: Está en el cielo y nos está cuidando.
2: Sí, ella me está cuidando. Tiene 9 años que falleció, pero yo la sigo recordando porque era muy buena, era muy trabajadora. Siempre nos tenía una palabra de cariño, de aliento cuando teníamos problemas. Era una super mamá. Siempre nos apoyó en todo, a mí y a mis hermanas, que somos 6 en total, y siempre estuvo con nosotras mi papá.
0: Y, nunca nos dejó y evidentemente sí, todavía le tocó conocer a tus hijos.
2: No, ya no. Ya no los alcanzó. De hecho, mi mamá, o sea, sí los alcanzó a escuchar cuando balbuceaban, porque ella perdió la vista hace 12 años. Uh-huh. Entonces, cuando ella los tenía, nada más decía que estaban gorditos. Uh-huh. Ya no los vio. O sea, físicamente no. Ya no los escuchaba que decían que querían pan o leche. Decía, ya le compraste su concha a los niños porque ya tienen hambre.
0: Sí. Mi vida, qué preciosa.
1: Gracias por compartirnos estas historias de tu mamá y también de tus hijos, Leti. Oye, ya tienes pase doble, ¿a dónde quieres ir?
2: A la sala del terror.
1: Muy bien.
0: ¿Te gusta el mello?
2: Sí, me encantan las películas de terror.
0: Padrísimo.
2: El Conjuro, La Monja. Dice, vamos a ver una película, mamá. Y como acabo de hacer tu cumpleaños, entonces voy a festejar con ella.
1: Muy bien.
0: Eso. Pues ya tienes pase doble para la Sala del Terror el 15 de mayo en el Foro Polanco Molière.
2: Muchísimas gracias.
0: Gracias a ti, Leti. Abrazo grande y que te traten muy bonito, te consientan mucho el domingo. Y siempre.
1: Gracias. Bye, Leti. Qué bonito, oye.
0: Nos llegó al mero corazón.
1: Sí, qué historia.
0: Bueno, vamos con algo de música y ya regresamos a La Caminera. Sí.

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5: El programa Jalisco con Estrella proyecta superar las 1,000 escuelas intervenidas en el estado durante el primer semestre de 2026. De acuerdo con lo anunciado por autoridades estatales, este año se contempla una inversión superior a los 7,000 millones de pesos para la rehabilitación de 995 planteles. Estas acciones se suman a las 641 escuelas atendidas en el periodo de 2025. El financiamiento proviene en gran parte del Fondo para la Infraestructura Educativa de Jalisco, FINEDUC. Las obras se distribuyen en 12 regiones del estado, con prioridad en el interior, donde se concentra la mayor parte de los planteles atendidos, que incluyen mejoras en la infraestructura y equipamiento que va desde el mobiliario a la renovación de servicios básicos, con tecnología educativa, aulas de música y espacios alimentarios en zonas con mayores necesidades nutrimentales.
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7: Las curiosidades de tus artistas favoritos. Pharrell Williams es fanático de Bob Esponja. Se mandó a hacer calcetines a la medida con la imagen del personaje. Además de llegar a celebrar su cumpleaños con una fiesta.

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2: 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Por hoy ha sido todo. 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Hasta el próximo lunes.

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1: 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Las curiosidades de tus artistas favoritos. El nombre de la banda de Medellín, Colombia, Piso 21, tomó su nombre del lugar donde se reunían a componer sus primeras canciones. Una azotea que se encontraba en el piso 21.

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2: Ya estamos de regreso, 9:10 p.m, el tiempo exacto, acá en Puerto Vallarta. Oigan, escuchamos a BTS y vaya que sí está que paralizando, ¿no? La Ciudad de México con este regreso de los chamacones de BTS. Y es que recordemos que estuvieron casi 10 años de ausencia, ¿no? Ya que pues hay que recordar que ellos tuvieron que ir a realizar su servicio militar en su país de origen. Pero bueno, Jin, Suga, J-Hope, RM, Jimin y Jungkook ofrecieron el primer de 3 conciertos agotados, reuniendo a más de 60,000 personas en una noche cargada de pirotecnia, de baile, pero de conexión, pero de muchas emociones con todo su ARMY. Y es que esta boy band se va a presentar durante este fin de semana en la capital, 3 noches en donde miles de fans van a demostrar su amor y su pasión por sus canciones. La gira Arirang World Tour destacó pues por su producción, que incluyó un escenario 360, pantallas gigantes y pirotecnia, y el recinto vibró pues con la sincronización de los light sticks, que cambiaban de color según la temática de las canciones, y los gritos de los miles de asistentes. Durante el primer show, los fans pudieron disfrutar de grandes éxitos del grupo como Butter, Dynamite, además de canciones sorpresas de la noche como Boy in Love y So What. Estas canciones causaron pues una emoción incontrolable entre los miles de asistentes, pues con la inclusión de estas, la agrupación surcoreana interpretó un total de 21 temas en su primera presentación en la Ciudad de México. Las palabras en español, por supuesto, no pudieron faltar, y es que el grupo se mostró más que preparado para poder conectar con las ARMYs mexicanas, quienes desde hace años esperaban por su gran regreso al país y los escenarios. Y bueno, cada uno de ellos envió un fuerte mensaje que quedó pues grabado en sus memorias. Pero ¿sabes qué me encanta? Perdónenme usted, que estaba checando que estas ARMY no son nada más como el club de fans y ya. No. Son un gran grupo de fans, este ARMY, donde, bueno, ayudan, ¿no?, a diferentes chicas de este grupo de fans, de pronto como ayudarles a resolver ciertas situaciones, ¿no? Por ahí se viralizó mucho el video de una mamá con su hija, donde están en el Zócalo capitalino pues disfrutando de la presentación de BTS con la presidenta Claudia Sheinbaum, porque la señora decía pues es lo único que puedo hacer por mi hija, ya que no alcanzamos boletos, no pude comprarlos, ¿no? Pero ahora está la emoción de la señora con su hija de 6 años, Luna se llama, la preciosa, y su mamá, que estaban llorando, ¿no?, así viendo a los BTS en pleno Zócalo y llorando muy emocionadas. Y gracias a que un reportero captura esas imágenes y se van a televisión y se vuelven súper virales, hubo un influencer, se me fue ahorita el apellido, pero se llama Paola, que dijo ella, oigan, ayúdenme a buscarlas. Perdónenme. Les dijo, ayúdenme ustedes a dar con esta familia preciosa, que yo les voy a regalar los boletos. Y tan la gente empezó, todo el ARMY empezó a buscar a la señora con su hija, que bueno, las encontró y van a poder disfrutar del concierto de BTS el día de mañana, 9 de mayo. Es una cosa, pero sí maravillosa. Qué padre, ¿no? Porque al final muchas veces, como papás, quieres todo para tus chamacos. Entonces, el poder de convocatoria también que tiene esta agrupación, pues indiscutiblemente aquí en México es de las más fuertes. Vamos a irnos con algo de música, son ya las 9:14 p.m. Antes pausa comercial y por supuesto mucha más información en todas partes. 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
4: Y esa pregunta, loco, ¿no? Loquísima la tengo. A lo que

Las curiosidades de tus artistas favoritos. La cantante veracruzana Natalia Lafourcade incursionó en la música a la edad de 14 años en el grupo Twist, al lado de otras dos niñas. El grupo solo duró un año.

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Las curiosidades de tus artistas favoritos. La cantante y compositora inglesa Dua Lipa trabajó como camarera en un restaurante de comida mexicana llamada La Bodega Negra. Eso para solventar sus gastos. 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
1: Oigan, ya nos vamos. Faltan 7 minutos para que nos den justamente las 10 de la noche, pero antes de irme, pon mucha atención. 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Y bueno, yo con esto me despido. Gracias por haberme dejado acompañarte a lo largo de esta maravillosa semana. Y por supuesto, pues mañana, sabadito, nos escuchamos en punto de las 2 de la tarde con todas las recomendaciones para platicar junto contigo dónde poder celebrar a tu mamá y no, y ahora sí que no morir en el intento, porque luego andamos haciendo planes de último momento. No me van a dejar mentir, ¿a poco no? Entonces, para evitar eso, te voy a recomendar ciertos lugarcitos para que puedas disfrutar de un buen día con tu mamá el 10 de mayo. Aunque es una realidad, señores, a donde vayamos va a estar a full, porque mamá solo hay una. No, no es cierto, pero por lo general es domingo. Los lugares van a estar llenos, gracias, ¿no?, a todos aquellos que quieren celebrar justamente a sus mamás. Así que no se me vayan a desesperar si encuentran llenos, si no hicieron su reserva con tiempo. También es un buen momento, o mejor dicho, es un buen detalle, que te la lleves a tu casa a desayunar, a comer, qué sé yo, pero que no sea ella la que prepare el alimento, porque entonces no tiene caso, ¿verdad? Pero bueno, oigan, espero que mañana, yo recuerdo en aquellos años maravillosos, cuando nos juntábamos los de la cuadra, los de la escuela, y nos íbamos en un coche y de media, en la noche dábamos serenata. ¿Por qué ya no se, se hará eso? ¿Por qué ya no se estila? ¿Por qué ya no está justamente? Ahora sí que cuenta la leyenda, ¿no? Una leyenda urbana de que todos los 9 de mayo a medianoche se juntaba un grupo de chamacos e iban a echar gallo a sus mamás, a echar serenata. Porque hoy en día ya no se hará. A ver, que alguien me explique. Soy Dulce Palomera, que tengas un excelente fin de semana. Te dejo besitos de chocolate en todas partes. 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
2: Hoy.
3: Revista del Consumidor. Radio.
4: El cepillo dental eléctrico puede ser un aliado para tu higiene bucal. Por eso, el Laboratorio Nacional de Protección al Consumidor analizó 10 modelos distintos. Quédate y conoce el estudio de calidad.
3: Revista del Consumidor.
4: El cepillo dental eléctrico es un dispositivo diseñado para realizar movimientos automáticos, rotatorios, oscilantes o sónicos que facilitan la eliminación de los residuos alimenticios y placa bacteriana. Cumple la misma función que un cepillo manual, pero su asistencia mecánica facilita el proceso de cepillado. Su uso constante ayuda a prevenir enfermedades como caries, sensibilidad dental, halitosis, entre otras. Sin embargo, su eficacia también depende de una técnica correcta y del tiempo de cepillado.
5: Están compuestas por un mango que contiene el motor, la batería y los controles de funcionamiento, así como un cabezal con cerdas perpendiculares que facilita la limpieza de zonas de difícil acceso. Algunos modelos cuentan con sensores, temporizadores e indicadores luminosos. Existen distintos tipos de cabezal. Los rotatorios, de forma redonda, giran sobre su propio eje y suelen recomendarse a quienes usan un cepillo eléctrico por primera vez. Los sónicos, funcionan mediante vibraciones de alta frecuencia y son adecuados para personas con encías sensibles, implantes y ortodoncia. También existen cabezales infantiles, de menor tamaño y con cerdas más suaves.
4: En cuanto a su alimentación, algunos modelos cuentan con batería recargable integrada, mientras que otros funcionan con pilas intercambiables tipo AA. Ante la amplia oferta disponible en el mercado, el Laboratorio Nacional de Protección al Consumidor analizó 10 cepillos dentales eléctricos, 4 para niñas y niños y 6 para personas adultas. El estudio verificó que la información comercial fuera correcta y que los productos incluyeran instructivo y garantía en español. También se revisaron los acabados, el desgaste de las cerdas tras un uso simulado de 3 meses, la duración de la batería, la retención del cabezal y la temperatura alcanzada durante su uso.
5: ¿Cuáles fueron los resultados? Todos los modelos evaluados presentaron un funcionamiento seguro, ya que sus niveles de calentamiento se encuentran dentro de los límites permitidos, además de calificar excelente en la prueba de acabados. Los modelos que mostraron una excelente retención del cabezal fueron 2 de la marca Oral-B para adultos y 2 modelos infantiles, Oral-B Disney Pixar Cars y Philips Colgate.
4: Los cepillos con menor número de ciclos de cepillado fueron 2 modelos de Oral-B, uno infantil de Marvel Spider-Man y otro para adultos. Sin embargo, ambos cuentan con sistemas de carga rápida. Los modelos que calificaron excelente en la prueba para medir si sus cerdas se desprenden fueron 2 de la marca Oral-B y 3 de Philips Colgate.
5: Para aprovechar mejor tu cepillo dental eléctrico, toma en cuenta estas recomendaciones. Cambia el cabezal cada 3 meses o antes si notas desgaste, deformación o tuviste alguna enfermedad respiratoria. Enjuaga y seca tu cepillo después de usar retirarlo para evitar que se formen microorganismos que puedan afectar tu salud bucal. Lávate los dientes después de cada comida y sigue una técnica de cepillado adecuada para evitar los residuos.
4: Antes de comprar un cepillo dental eléctrico, considera lo siguiente. Adquiérelos en establecimientos formales. Esto garantiza que el producto haya tenido un manejo higiénico para su venta al público. Compra un paquete de cabezales de repuesto y cámbialo cada 3 meses o antes. Revisa sus características y asegúrate que el cepillo que vayas a adquirir se adecúe a tus necesidades específicas.
5: No olvides que los cepillos dentales eléctricos no deben tirarse a la basura común, sino desecharse por partes. El cabezal debe tirarse en la basura inorgánica no reciclable y el cuerpo del cepillo llevarse a un centro de acopio de residuos eléctricos.
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0: vamos a un corte y regresamos con la Mixa.
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1: El primer nombre artístico que llevó el cantante puertorriqueño Ozuna era J. Oz.

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0: ¿Sabías que?
1: El miedo a los payasos se llama coulrofobia.
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0: 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Las curiosidades de tus artistas favoritos.
1: Antes de ser reconocida como todo un pilar dentro de la música urbana, la cantante española Rosalía

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1: Además de ser considerados como uno de los mejores grupos dentro del regional mexicano, Grupo Pesado es catalogado como una banda con mayor propuesta, ya que en cada producción que realizan incluyen elementos innovadores con mezclas

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0: más música mientras estudias te ayudará a concentrarte, pues bajan los niveles de estrés y la ansiedad.
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0: 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Las curiosidades de tus artistas favoritos.
3: Real B. King, mejor conocido como B.B. King, compró su primera guitarra a la edad de 12 años y en su juventud llegaría a trabajar como chofer de camiones.

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1: La cantante México-española Alaska tomó su nombre de una canción de Lou Reed titulada Caroline 6, que trata de una mujer rebelde a la que todos llaman Alaska.

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1: El corazón de los camarones está en su cabeza.
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1: 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Las curiosidades de tus artistas favoritos. Pablo Preciado y Román Torres, integrantes del grupo Matiz, decidieron nombrar así su proyecto mientras se encontraban en el estudio de grabación de Leonel García. Y un detalle llamó su atención. Se trataba de un cuadro del pintor francés Matiz.

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1: ¿Sabías que
2: la ciudad del Vaticano es el país más pequeño del mundo?

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1: El verdadero nombre de la cantante argentina Cazú es Julieta Cazzuccelli.
2: Hola. Te la mi contestador. Si no te atiende el teléfono, seguro que no quiero hablar con vos. Perra.
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0: obtuvo su nombre en referencia al color del hábito de los monjes capuchinos.
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0: 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Las curiosidades de tus artistas favoritos.
2: La canción Y Todo Para Qué, hecha todo un éxito por el grupo Intocable, fue compuesta por Pedro Reina, quien es hermano del desaparecido cantante ícono del género ranchero y norteño, Cornelio Reina.

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1: Las vacas son capaces de hacer mejores amigas.
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1: Ángel Quesada, mejor conocido como Santa Fe Clan, comenzó a tocar el acordeón desde los 8 años de edad, cuando su padre llevó este instrumento a casa, y Ángel empezó

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1: Uno de los hábitos más interesantes de la cantante Danna Paola es que en su bolso siempre lleva una libreta en la cual escribe frases y poesía, que más tarde se convierten en sus canciones.

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0: ¿Sabías qué?
1: La voz de los adultos en el show de Charlie Brown y Snoopy fueron hechas con un trombón.
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1: Antes de tener éxito en la música, Taylor Swift trabajó en la granja de su familia cuidando árboles de Navidad.

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Las curiosidades de tus artistas favoritos. El único grupo que ha tenido su propia línea de refresco de cola ha sido el dúo francés Daft Punk, quienes en 2011, la refresquera más importante produjo y distribuyó una botella edición limitada, diseñada para la banda solo en Francia, y llevó el nombre de

0: ¿Sabías qué?
1: Rudo y Cursi es la primera película que dirigió Carlos Cuarón.
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0: 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Las curiosidades de tus artistas favoritos.
3: El video musical de Baby One More Time de Britney Spears fue grabado en Venice High School, misma escuela donde se grabó

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las curiosidades de tus artistas favoritos. Antes de ser reconocido como una de las figuras máximas dentro de la música mexicana, el cantante Vicente Fernández llegó a trabajar como lavacoches, mesero, albañil, lavaplatos y cajero en un restaurante en Tijuana.

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1: El cantante y compositor Justin Quiles ha mencionado que ha escrito canciones que no son reggaetón y que algún día las compartirá.

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1: Antes de ser considerada como una de las mejores voces dentro del regional mexicano, la cantante Ana Bárbara, en 1988, ganó el título de Miss San

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0: Las curiosidades de tus artistas favoritos.
1: La famosa canción de Dr. Feelgood, escrita por Nikki Sixx de Motley Crue, fue inspirada en la sobredosis que tuvo su compositor, donde fue declarado clínicamente muerto antes de ser reanimado con una dosis de adrenalina en el corazón.
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1: De pequeña, la cantante española Rocío Jurado hizo una huelga de hambre en casa, ya que sus padres se negaban a que su hija fuera artista. Rocío estuvo una semana sin probar bocado, hasta que sus papás accedieron a su petición.

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3: En 2010, la reggaetonera Nati Natasha llegó a vivir en los Estados Unidos de ilegal y trabajó en una fábrica en Nueva York.

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2: El primer nombre artístico que llevó el cantante puertorriqueño Ozuna era Jay Oz, el mago de Oz. 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
1: Antes de ser reconocida como todo un pilar dentro de la música urbana, la cantante española Rosalía

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2: Iniciamos Estudio EXA. Bienvenidos. Yo soy Lalo Zamora. Con ustedes, una mujer que no le teme a nada, ni siquiera al tráfico de la carretera libre de Tecate, Tijuana. La única que llega a tiempo, aunque sea en ambulancia. Ella tiene excelente memoria y muy buena salud, según le convenga, ¿verdad? Es más de transporte público o de urgencias médicas. Esta mujer siempre llega con la sirena encendida y prefiere viajar en ambulancia antes que llegar tarde al brindis. ¡Ella es Meli Pérez!
3: ¿Cómo está, público? Ya supe aquella, bien funada, dijo la otra, porque pobre la que no se suba al tren. ¿Están listos? ¿Están dispuestos a pasar una buena hora repleta de chismes, buenas canciones y datos sorprendentes?
4: ¡Sí!
3: ¡Lo sabía!
2: Te contestaron en Los Cabos.
3: En Ensenada.
2: Mexicali.
3: Siempre listos en Tijuana.
2: Nogales.
3: ¿Cómo están los Mochis?
2: Guasave.
3: Hasta Culiacán se escuchó.
2: Durango, también dijeron sí.
3: ¿Cómo estás, Colima?
2: Torreón.
3: Te mando abrazos, Puerto Vallarta.
2: Ciudad Victoria.
3: ¿Qué tal estás, León?
2: Aguascalientes.
3: ¿Cómo estás, San Juan del Río? Espero que estés rogando por nosotros.
2: Cuernavaca.
3: ¿Cómo estás, Tehuacán?
2: Acámbaro.
3: Te mando besos, Acapulco.
2: Oaxaca.
3: Veracruz es lindo.
2: Mérida Pérez.
3: ¿Y en Ecuador cómo están?
2: Quito, Riobamba e Ibarra dicen sí a todo lo que digas y hasta lo que pienses.
3: Claro que sí, porque son melidísticos ellos. Les gusta la mala vida, les gusta soportarme y yo soy bien feliz cuando ellos nos escuchan y nos mandan todo su amor.
2: Yo también te soporto, baby.
3: Lo tuyo se llama karma, cariño.
4: ¡Ay, güey!
3: Algo muy malo debiste haber hecho en tus vidas pasadas. Que Dios te castigó en esta con mi presencia y soporta.
2: Qué feo, porque a ti te tocó el premio de coexistir conmigo. Tú sí, algo bueno hiciste o algo malo hiciste y ahora te recompensan con mi presencia.
3: Humildad aparte, raza, pero hablando en serio, yo creo que sí, yo creo que en mi otra vida yo sí me porté muy bien. Que Dios dijo, te voy a premiar con este hombre.
2: ¿Verdad, baby?
3: La verdad que sí, pero ya no vamos a hablar de mi buena suerte y de todo lo que Dios me bendijo estando contigo a mi lado.
2: Exacto, no, ya no hablemos de eso.
3: Mejor vamos a hablar de la tendencia de la semana.
2: Adelante, Meli Pérez.
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3: La canción Drácula de Tame Impala se ha vuelto viral gracias al lanzamiento de un remix oficial con la estrella del K-pop Jennie de Blackpink en febrero de este año. La unión entre Kevin Parker y Jennie atrajo a una audiencia masiva, combinando fans del indie psicodélico y el pop global. Luego se originó una tendencia viral donde los usuarios caminan hacia la cámara haciendo lip sync de una parte específica del segundo verso. Gracias a este remix viral, Drácula es el primer tema de Tame Impala en entrar al top 20 de Billboard. Escuchemos Drácula. Es Tame Impala con Jennie. Esto es la tendencia de la semana en Estudio EXA.

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1: Natalia Jiménez se encontró con varios reporteros de prensa de espectáculos. Sin pensarlo, la pregunta obligada fue acerca de lo que ocurrió después de que publicó un video en que, con la sirena encendida, fue trasladada en una ambulancia para burlar el tráfico de la Ciudad de México y llegar al festejo de Carlos Rivera en Huamantla, Tlaxcala.
2: ¡Ay,
1: en este encuentro con medios de comunicación, dijo:
3: dimos la explicación de lo que estaba pasando. A mí no me gusta estar hablando de mis cosas de salud y demás, pero ya llevo tiempo batallando con la prediabetes. He estado media mala. Cada que salgo de los conciertos, me dan como bajones.
2: ¿Cómo?
3: Ya me ha pasado que he tenido que ir al hospital y ese día era un día súper pesado.
4: ¿Qué?
3: Mi esposo decidió que tomáramos la ambulancia. Igualmente teníamos reservado el hospital por si acaso.
2: ¿Cómo?
3: Lamento que se hayan disgustado, pero los de Hueso Colorado realmente no, ¿eh? No me bajaron los seguidores.
4: ¿Qué?
3: Los de Hueso Colorado no, porque yo los conozco. ¿Ustedes no los conocen? Yo sí los conozco. Me sé sus nombres y sus apellidos.
2: ¡Ay, güey!
1: Por lo visto, Natalia salió librada del escándalo. En fin, ¿a quién
5: le importa?
6: Harry Styles está a punto de emprender una de las aventuras más importantes de su vida.
4: ¿Qué?
6: Y es que según la revista People, ya tiene planes de boda con su novia, la actriz Zoe Kravitz.
2: ¡Ay, güey!
6: Una fuente cercana confirmó que, a menos de un año de su relación, la pareja ya se comprometió y hasta compartieron la noticia con sus amigos y familiares cercanos.
2: ¡Ay, güey!
6: Desde hace varios días, los rumores de que Harry Styles está a un paso del altar han cobrado fuerza debido a que Zoe Kravitz fue vista en Londres usando una argolla en el dedo anular.
2: ¡Ay, güey!
6: Parece ser que Zoe Kravitz logró convencer a Harry de que el anillo no es solo otro accesorio de moda para usar en la portada de Vogue.
7: O sea que, casorio.
6: Ay, yo lo dudo. Pero en fin, ¿a quién
5: le importa?
1: Hace unos días, en Ventaneando, la profesora Carmina Quevedo reveló que Cristian Castro ya terminó la preparatoria.
2: ¡Ay, güey!
1: No especificó cuánto tiempo le llevó completarla. La realidad es que fue en marzo del 2025 cuando reanudó sus estudios truncos, volviendo a la secundaria.
2: ¡Ay,
1: el 13 de abril, el estudiante Cristian Castro se convirtió en egresado de sus estudios de preparatoria. Cuando retomó su etapa académica hace un año, Cristian describió la experiencia como un reencuentro lindo con el estudio, pues tenía muchas ganas de poder entrar a la universidad, ya que aspira a estudiar una licenciatura. Cristian está por elegir la profesión más afín a sus aptitudes. Al respecto, su coordinadora académica comentó:
3: lo estamos guiando para que pueda tomar la mejor decisión de su carrera.
2: ¡Sí!
3: Ojalá el ejemplo de Cristian pueda servir para todas esas personas.
2: ¿Cómo?
3: Que desean realizar sus estudios de bachillerato o continuarlos.
2: ¿Cuándo?
1: Mientras Cristian espera, como sus otros compañeros, para celebrar su graduación, agradeció a su madre Verónica Castro por su apoyo, pues confesó que fue ella quien lo alentó a retomar sus estudios, los cuales tuvo que truncar cuando era solo un adolescente para priorizar su carrera como cantante. Lo más difícil de su graduación no fue el examen final, sino encontrar una toga y un birrete que combinaran con su pelo sin que el director lo confundiera con un marcador de textos. En fin, ¿a quién
5: le importa?

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1: Hannah y Ashley han navegado por diferentes sonidos, desde la balada pop hasta el regreso a sus raíces con Hashville, su disco del 2024 que tendrá una especie de secuela que se irá presentando poco a poco. Ahora nos presentan Si me hubieras llamado ayer. Al respecto, Hannah y Ashley dicen:
2: nos recordó a nuestra casa, a nuestras raíces. A pesar de todos los cambios, todavía tenemos la oportunidad de estar aquí. La gente ha sido testigo de ese crecimiento. Empezamos a los 14 y 15 años. Nos tocó crecer frente a las cámaras. Hoy nos sentimos dos mujeres empoderadas hablando de todo tipo de temas que nos van pasando con la libertad absoluta de poder abordarlos.
1: Hoy en el modelo reciente escuchemos Si me hubieras llamado ayer. Es lo nuevo de Hash y tú estás en Estudio EXA.

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4: 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Era las 9:15 de la mañana cuando comenzó a sonar la alerta sísmica y Beto Cuevas, el ex vocalista de La Ley, estaba en la Ciudad de México promoviendo su concierto en el Lunario del Auditorio Nacional. Beto visitó las instalaciones de EXA cerca de Polanco. Ahí iba a entrevista con Jesse Cervantes. Pero antes de que se sentara a hablar con el locutor, tuvo que salir del edificio como medida preventiva por el sismo de 6 grados. Habituado ya a los movimientos telúricos de nuestro país, Beto Cuevas se mostró paciente y mientras esperaba para que le dieran el visto bueno de volver al edificio, tomó su guitarra y comenzó a tocar los primeros acordes de Enjoy the Silence de Depeche Mode.

0: Rápidamente, personas evacuadas de otros edificios se acercaron al notar que se trataba del mismísimo Beto Cuevas cantando una de Depeche Mode. Todos salieron a grabar con su celular. La verdad es que esto fue súper viral el momento, ¿eh?
1: Es que imagínate lo surrealista de este caso. De repente te agarra el temblor, por el susto te encaminas hacia afuera y lo que menos esperas es encontrarte una estrella cantando acústico, un covercito así, Enjoy the Silence. Imagínate eso. Ni en tus sueños más guajiros te hubieras imaginado que esto iba a suceder.
0: ¿Qué te parece si escuchamos, baby, a Beto Cuevas? ¿Quieres solista o quieres una canción de la ley?
1: Mijo, yo soy de la ley, pero ¿qué tiene? El Beto, con chilito o sin chilito. Ay, no, eso no. Pero al Beto con limón y sal, como venga.
0: O sea, ¿qué? ¿Te ponemos una de la ley o solista? Tú dime.
1: Ley.
0: De la ley. Escuchamos El Duelo featuring Eddie Guerra aquí en Estudio Exa.

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1: La canción Doma de José Unlock se ha vuelto viral gracias a que su profundo significado emocional ha resonado con la gente en TikTok e Instagram. Se ha convertido en un himno para quienes expresan la dificultad de comprenderse a sí mismos o de cambiar para conectar con alguien más. La canción ha sido utilizada masivamente en videos que exploran la vulnerabilidad, el crecimiento personal y las relaciones complejas. Según diversas interpretaciones en TikTok, la canción describe el acto de suavizar las propias barreras emocionales o fieras internas para permitir que el amor o una conexión profunda florezcan. La viralidad de su canción Doma le ha permitido a José Unlock que una nueva generación lo descubra y aprecie el resto de su catálogo. Escuchemos Doma de José Unlock, hoy como la tendencia de la semana.

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1: Luego de alcanzar la fama en Disney Channel, gracias al éxito de Lizzie McGuire, Hilary Duff ahora nos presenta a Come Clean Mine, una versión regrabada de su éxito del 2003. La canción aparece en el especial The Reunion Laguna Beach, que se acaba de estrenar. Come Clean Mine se encuentra entre los momentos destacados de Hilary Duff Mine, una nueva colección de versiones recientemente regrabadas de sus grandes éxitos. Hoy en el modelo reciente, escuchemos Come Clean Mine. Es lo nuevo de Hilary Duff. Tú estás en Estudio Exa.

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1: 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La Rosalía ha sido ampliamente elogiada por su álbum Loop, una obra amplia y espiritual publicada a finales del año pasado que marca una ruptura con sus anteriores ritmos flamencos y de R&B y del reggaetón, ni hablemos, ¿verdad? El álbum contiene letras cantadas en 13 idiomas, entre ellos alemán, inglés y siciliano, además de su español natal. Escuchemos a la Rosalía. Sauvignon Blanc, estás en Estudio EXA.

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1: Hace unos días el público brasileño se rindió ante Shakira, quien cantó en la playa de Copacabana en Río de Janeiro, al lado de figuras icónicas de Brasil. Anitta fue la primera sorpresa. Apareció a media jornada para interpretar Shoka Shoka, con el que hicieron vibrar al público con su pegajoso ritmo. Se estima en el concierto de Shakira un público de más de 2.2 millones de personas. Es la presentación más grande de su carrera y el primer show de esta magnitud de una artista latina. Pero vamos a escuchar Shoka Shoka. Es Shakira con Anitta y tú estás en Estudio E.

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1: Bring Your Love, producido por Madonna y Stuart Price, se estrenó en vivo durante la actuación sorpresa de Madonna en Coachella con Sabrina Carpenter. Confessions 2 está programado para su lanzamiento el 3 de julio a través de Warner Records. Es la continuación del icónico Confessions on a Dance Floor. Hoy en el modelo reciente escuchemos Bring Your

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1: Se nos termina el tiempo. Un placer compartir esta hora con ustedes. Y para despedirnos, la reflexión de hoy es simple. Tu atención es tu moneda más valiosa. Elige bien en qué la inviertes hoy. Muchas gracias a nuestra flamante productriz y locutriz, Meli Pérez.
2: Oigan, por cierto, ¿ya buscaron el podcast A Quién
3: Le Importa?
2: Pues ya estarían de una vez, mijos, para estar bien informados, para que no se le pase usted información. Porque recuerde que el chisme edifica.
1: No, pues no dices que no te mantiene, pero te... ¿Cómo?
2: El chisme no me mantiene, pero bien que me entretiene. Y si usted no me cree, cheque mis estados de cuenta. Verá que no tengo ni un quinto para prestarle. Pero pídame un chisme y verá que lo haré reír. Y esas endorfinas que va a liberar su cuerpo, pues le harán sentirse bien. ¿Qué tal?
1: Está bien, baby. Yo hubiera preferido de tu parte una transferencia, pero pues si no tienes... Como bien dices, pues el chisme está bien.
2: Recuerden que la próxima semana ustedes y nosotros tenemos una cita a esta misma hora en esta misma emisora.
1: Yo soy Lalo Zamora.
2: Yo soy Meli Pérez.
1: Adiós.
2: Bye.
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17: Esta es la edición número 19 del Exámetro.
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17: Bienvenidos a la edición número 19 del Exámetro, el conteo oficial de la cadena más importante de habla hispana. Yo soy Juan Carlos Nájera y a lo largo de esta hora te presentaré las 10 canciones más pedidas en Exa FM. ¡Comenzamos!
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17: Harry Styles estrena el video de Dance No More y se vuelve tendencia global en tan solo unas horas. Entre coreografías y estética ochentera, sin duda este tema nos invita a bailar y disfrutar de la música de su nuevo sencillo. Es momento de escuchar a Harry Styles en el lugar número 10 del Exámetro.

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1: Vuelve el icónico éxito de Ricky Martin, ahora en colaboración con Los Ángeles Azules y Tini. Es una versión que transforma la balada original en una cumbia bailable, manteniendo la esencia sentimental de la letra, pero incorporando el estilo inconfundible de la agrupación de Iztapalapa. Es momento de escuchar a Ricky Martin y Los Ángeles Azules en el lugar número 9 del Exámetro.
0: Lugar número 9.

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1: Inglés en Miami, colaboración entre Manuel Turizo y la banda venezolana Raguayana, es una canción que fusiona ritmos caribeños con un toque urbano. Manteniendo una vibra fresca y ligera, este tema apunta para convertirse en uno de los favoritos de esta temporada. Es momento de escuchar a Raguayana y Manuel Turizo en el lugar número 8 del Exámetro.
0: Número 8.

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3: Ponte cómodo, que estamos de regreso en El Exámetro. Recuerda hacer tus peticiones a través de las redes sociales de Exa FM.
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3: Olivia Dean sigue ganando fuerza a nivel global con su The Art of Loving Tour. Medios internacionales ya la señalan como una de las artistas británicas más prometedoras del momento, tras agotar varias fechas y sumar nuevos conciertos por la alta demanda en su gira mundial. Es momento de escuchar a Olivia Dean en el lugar número 7 del Exámetro.
0: Lugar número 7.

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1: A Pan Bichao de Manuel Turizo y Maluma ha logrado posicionarse como uno de los temas favoritos en países como México y Colombia. La canción toma inspiración del pambiche, un estilo más lento y sensual del merengue, que funciona como un homenaje a la esencia y la cultura del Caribe colombiano. Es momento de escuchar a Manuel Turizo y Maluma en el lugar número 6 del Exámetro.
0: Lugar número 6.
2: ¡Qué rico, mi amor!

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1: Carlos Vives lanza el último disco volumen 1, su nuevo álbum de estudio con colaboraciones junto a Juan Luis Guerra, Niña Pastor y Sergio George. Aunque el título suena despedida, el cantante colombiano aseguró que este proyecto representa un regreso a sus raíces y a su identidad musical, además de no tener planes de retirarse. Es momento de escuchar a Carlos Vives en el lugar número 5 del Exámetro.

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23: Estamos de regreso en El Exámetro. Recuerda seguirme en redes sociales como @jcenajeroficial.
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23: Alejandro Fernández, Banda MS y Los Tucanes de Tijuana encabezan el Festival ARRE 2026. En su tercera edición, el evento se realizará en la Ciudad de México los días 5 y 6 de septiembre, reuniendo distintos exponentes de banda, norteño, corridos tumbados, mariachi y música tropical. Es momento de escuchar a Carlos Rivera y Alejandro Fernández en el lugar número 4 del Exámetro.
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1: Más de 20.000 personas disfrutaron del concierto gratuito que Morat ofreció sobre la laguna de Nipchuta en Cancún, Quintana Roo. La banda colombiana reunió a fans locales y turistas en un show especial al aire libre que convirtió el escenario natural en una experiencia musical única. Es momento de escuchar a Morat en el lugar número 3 del Exámetro.
0: Lugar número 3.

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3: Ya estamos de regreso en el conteo número uno de la música pop. 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
2: Estamos de regreso en el Exámetro. Recuerda hacer tus peticiones a través de las redes sociales de Exa FM.
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2: Ruleta Rusa de Kenia Oz es uno de los sencillos principales de KD Karma. Con una mezcla de pop latino y una letra sobre relaciones intensas e impredecibles, el tema muestra una etapa más personal y madura de la cantante mexicana. Es momento de escuchar a Kenia Oz en el lugar número 2 del Exámetro.
3: Lugar número 2.

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1: Esta semana, Harry Styles se mantiene en el décimo sitio con American Girls, Ricky Martin, Los Ángeles Azules y Tini ingresan en el número 9 con Vuelve, Manuel Turizo y Maluma bajan al sexto escalón con Apambichao, Carlos Vives salta al quinto lugar con Te Dedico, Morat se coloca en la tercera posición con Tu Cárcel y Kenia Os se queda en la segunda posición del Exámetro.
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1: BTS ya se encuentra en México y ya dio su primer concierto. Ahora se preparan para sus siguientes presentaciones este fin de semana, donde sin duda uno de los momentos más esperados son las canciones sorpresa. Es momento de escuchar a BTS en el primerísimo lugar del Exámetro.
0: Lugar número 1.

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1: El Exámetro es producido por Saúl García, el guión a cargo de Hatsiri Durán, dirección general Jesse Cervantes, todos los derechos reservados de MBS Radio. Yo soy Juan Carlos Nájera, nos escuchamos en la próxima edición y recuerda en todas partes, ponte Exa. Adiós.
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2: Hola, ¿qué tal? ¿Cómo están? Soy Jordi Rosado y esto es XFM. Y bueno, pues quiero presentarles lo mejor de Jordi en EXA. Lo mejor que sucedió esta semana en el programa. Espero que les guste, que tengan excelente día. Arrancamos.
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3: Oye, Alicia, qué interesante el tema de hoy. ¿Por qué los jóvenes hacen retos que los ponen en riesgo? ¿Qué es lo que está pasando en su cerebro? Hay un chorro de retos que vas viendo de repente unos, luego otros, unos más peligrosos que otros, unos súper peligrosos, y no sé si por pertenecer o por qué siguen, y empieza a preocuparnos, ¿no?
4: Cuando tú te sientas en una mesa y sueles hablar de esto, de oye, este reto, ay, ¿cómo es posible que los chicos lo hagan, no? El del detergente, ajá, o el que de las la cucharadas boca de canela, o el de el blackout, donde el desmayo, entonces siempre te preguntas, por supuesto que saben que es peligroso, saben que esto les puede ocasionar un daño físico, emocional, o sea, es muy peligroso. Uh-huh. Y dices, que no lo entenderán, ¿o qué?
3: Ajá, que no lo saben, o sea, sí, no se dan cuenta. No
4: es... Pues a esa edad ya sabes que te puedes morir, a esa edad ya sabes que te puede pasar, claro, algo. ¿Por qué lo hacen? Creo que esa es la pregunta que como adultos nos hacemos. Uh-huh. Y entonces te acercas a tus hijos y dices, a ver, yo estoy volteando a ver al mío, es imposible que el mío lo haga, ¿no? Uh-huh. O sea, lo estoy viendo como sí, que entiende. Este es uno de los graves problemas que tenemos, que los adultos damos por hecho que nuestros hijos no lo van a vivir.
3: Es como el mío no.
4: El mío
3: todos
4: no,
3: sí, pero ya, el mío no.
4: El mío está lejano a eso. Yo creo que lo peor que podemos hacer es dar por hecho que algo no va a pasar. Y la mejor manera de hacerlo es prevenir y preguntarles a ellos. Oye, bueno, de entrada que te enteres antes, porque claro, generalmente se enteran más rápido ellos que
3: sí,
4: tú.
3: Sí, no, obviamente.
4: Entonces, a lo mejor incluso sacar el tema, oye, he estado escuchando esto de los retos virales, ¿qué retos opinas, virales ¿no? hay ahora? Porque hace unas semanas hay un reto de escribir en los espejos de los colegios, ajá, esto de
3: la balacera,
4: del tiroteo. Para ver si salían en la televisión, o sea, si llegaban al colegio y a ver si salían en la televisión.
3: Sí, o sea, empezó a hacerse viral este asunto que en los espejos de los baños y también adentro de los baños empezaban a escribir, va a haber tiroteo tal día, va a haber tiroteo uh-huh. tal día, y luego creo que empezaban a preguntar, cuídense del tiroteo, sí, ayúdenos con el tiroteo. Entonces, la gente era, ¿qué va a pasar? Entre claro, no voy a la escuela, entre va a venir la televisión.
4: Y las autoridades se lo estaban tomando muy en serio, uh-huh. entonces, y fue en varios estados de la República, y esto es, a lo mejor te parece gracioso, pero el otro día que hablaba con una amiga decía, oye, ¿cuáles serían los retos que nosotros vivíamos? O sea, uh-huh. pensemos en qué retos vivíamos nosotros, los más extremos. Y decíamos, tocar el timbre y salir corriendo.
3: Los tazos, ¿no?
4: Llamar a alguien.
3: Te cambio mi pepsilindro.
5: Exacto, colecciona pepsilindro. Sí.
4: O a lo mejor llamar a alguien con una broma de
3: colgar, esta. Claro, está el señor Rosado, pues échale talco.
4: Ah, sí, exacto. Bueno, ese te había tocado
3: chistoso,
4: mucho.
3: Ese no era chistoso.
4: Ese te había tocado mucho a ti.
3: Los demás sí, pero ese no.
4: Pero si tú ves los retos, eran, pues el peligro más grande es que el vecino te regañara, claro, o la señora saliera a acusarte a con su mamá, claro. El problema es que hoy los retos están poniendo en peligro su vida o emocionalmente, y ¿sabes qué es lo más difícil? Es que cuando tú dices, si no te da miedo que te pase algo, los chicos lo que les da más miedo es no pertenecer. Es, y si no lo hago, o sea, en mi cabeza no es qué pasa si me pasa algo, es qué pasa si no lo hago y no pertenezco a mi grupo de pares, qué pasa si no pregunto qué ha pasado con el tiroteo, qué pasa si no, esos tres minutos de fama que quisiera yo tener o de salir en la televisión, no los hago y entonces me quedo fuera del grupo. Uh-huh. Y eso como papá no lo entiendes porque tú ya creciste, porque claro, tú le dices, ay, ¿qué más da? Si esos no te incluyen, es que no son tus amigos. Y tú le das una explicación que para ti es muy lógica, pero para él es muy difícil transitar por la escuela sin que nadie le hable o que nadie le haga caso o que se burlen de él o que haya un silencio absoluto porque para ellos no pertenece, claro, porque no entró al grupo.
3: Imagínense imagínense nada más, a ver, todos los adultos que estamos escuchando ahorita, si de repente a ti no te invitan a una reunión o llegas a la reunión de adultos y no te hablan y te dejan en una esquina y tal, te sientes muy incómodo.
4: O sea, bueno, te hay sientes gente mal. Que no va. Exacto. Hoy como adulto dice, no conozco a nadie, no voy.
3: No, exactamente, no voy. Imagínense a los chavos donde en ese momento de la adolescencia lo que más les interesa es pertenecer. Digamos que ahí está basada una gran parte de su seguridad. Por eso acuérdense que cuando ven a los pares, que ven a amigo y amiga, o amiga y amiga, amigo y amigo, se visten igual, tienen la misma moda, les gusta BTS a las dos o a los dos, o sea, van buscando cómo pertenecer.
4: Claro, entonces es fuertísimo una edad, eso. Es una edad en donde estás cuestionando mucho el trabajo que hicieron tus padres contigo. Sí que es verdad que un adolescente puede usar lupa con sus padres y dice, oye, a mí me critica un montón y ve al amigo y no le dice nada. No, porque él está encontrando su lugar. Y por eso es tan importante que como papá sí sepas quiénes son sus grupos de pares. Sí. Y que en lugar de estar juzgando lo que hace su grupo de pares, mejor te fijes, porque esos son muchos de los modelos que él puede seguir.
3: Y cómo no cerrar, yo creo que también las ventanas de comunicación, ¿no? Yo, miren, a mí me, pues, digo, ustedes saben que yo también he trabajado mucho tiempo con adolescentes, que he escrito libros, tal, y ahora que mis hijos están más grandes, de repente siempre pensamos, como dice Alicia, que no, a mi hijo no, yo lo estoy viendo todo el tiempo y estoy pendiente, y la verdad es que tanto su mamá como yo sí estuvimos pendientes, y de repente, ahora que están más grandes, que no, yo empecé a hacer esto y esto a tal edad y tal, y yo nada más me quedo calladito para ver cómo me va diciendo más y más, y de repente dices, ¿cómo aún un papá presente? Te das cuenta que hubo muchas cosas que no sabías que estaba haciendo tu hijo o tu hija.
4: Si hablamos como de anorexia, vamos a suponer, generalmente los padres suelen ser los últimos en enterarse. ¿Y por qué? Porque cuando tú escuchas a una mamá que su hijo tuvo este padecimiento, ustedes dicen, es que yo lo veía a diario, yo para mí no era raro que pues, en mi casa trajera una sudadera, o que estuviera en su cuarto y yo le decía, baja a comer, y me decía, comí en la escuela, o... Yo no me meto a ver si se baño o no a esa edad. O sea, hay muchas cosas que a la gente dice, ¿cómo no se dio cuenta? Pues es que si tú lo ves diario, a lo mejor los cambios no son tan radicales como alguien que lo deja de ver. Entonces, culpabilizarse no es tampoco el punto. Es estar muy alerta. El hecho de sentarte y preguntar, oye, he oído hablar de retos, ¿hay algún reto raro ahora? Pregunta, cuestiona. A lo mejor no saques nada de ellos, pero por lo menos saben que estás interesado en su mundo. Y esto es importante.
3: Sí, ¿saben qué? Aquí hay una diferencia bien clara, me voy a unir aquí con Alicia, es si de repente estás en tu cuarto, tú por ejemplo, Manolo, que tienes dos adolescentes en este momento, y entonces de repente llega uno de tus adolescentes y dice, están haciendo, ay no juegues, hicieron el reto en la escuela de meterte detergente a la boca, ¿no? De estarse ahorcando. Normalmente la respuesta de los papás es como, qué tontería, cómo es esa estupidez, no. porque quieres tú salvar a tu hijo, y eso es lo que único que vas a hacer, es que vas a cerrar la puerta y no va a hablar más. Lo normal sería es como, oye papá, fíjate que están haciendo tal cosa, este asunto del detergente, y dices, ¿cómo crees? ¿Y tú cómo ves eso? Sí, hace okay. Como con curiosidad.
4: Incluso, ¿cómo es?
3: Lo hacen?
4: ¿Y por qué crees que lo hagan?
3: Y ya después, ¿y tú qué opinas? Porque si tú inmediatamente contestas con un regaño, él se va a cerrar y ya no te va a decir absolutamente nada más.
4: Claro, y muchas veces lo dice esperando escuchar eso, ¿eh? O sea, muchas veces lo dicen, a ver qué dice mi papá, o incluso vamos a decirlo frente a mi papá o mi mamá, a ver qué contesta. Ellos.
3: Para ver si le llego, lo hago o no lo hago.
4: Tienen todo este tiempo para leerte, y tú a veces por las prisas de la vida, pues no te sientas a pues como ubicarte en su mundo, y que si lo pensamos somos el adulto responsable, porque un adolescente ya sabemos que su cerebro es mucho más impulsivo y que no hay control porque está formándose esa parte del control en el lóbulo prefrontal, que muchas veces lo hemos dicho. Sí. Entonces, claro, tú eres ese lóbulo prefrontal durante muchos años, y hay muchos papás que creen que esto no pasa. Es como, te preguntan ellos, ¿y cómo yo aprendí a hacer esto? Pues seguramente tuviste a tus papás diciéndotelo continuamente hasta que tú solito dijiste, esto es lo bueno para mí. Sí. Yo creo que lo mejor que podemos hacer como padres, y yo sé que es complicado, pero para aquellos que nos escuchan, es desde muy tempranas edades empezar a responsabilizar a tu hijo por su cuidado personal. Llámese higiene, llámese tareas, llámese amigos. Es hacerlo consciente de que esa es la persona que más se debe de cuidar a sí mismo. Que tú estás ahí para ayudar, pero que no siempre vas a poder estar, que peligros va a haber. Entonces, que le dé una segunda pensada a algunas cosas que puedan hacerlo o traicionarse a sí mismo o ponerlo en peligro. Entonces, cuando tú empiezas a hablar desde muy tempranas edades de esta parte en donde yo soy responsable de mí en algunas acciones, porque no hay quien me esté poniendo ojo en este momento, la verdad por lo menos es una segunda pensada. No te estoy diciendo que puede que no lo haga, sí, pero por lo menos le va a dar esa segunda pensada que hoy muchos papás te dicen. Claro, yo lo pensaba porque mi mamá me decía, si te pase todo, me mata. Entonces, no lo hacía porque mi mamá me mataba.
3: Sí, ahora ya no hacemos eso, ni decimos eso, pero te lo puedes dejar en la cabeza muy claro para que lo repiense.
4: Yo sí creo que tenemos que hacer de alguna forma ser esa conciencia, como ese Pepito Grillo que tenía Pinocho, de decir, ahorita tú no te estás dando cuenta del peligro, yo sí, abusado. Uh-huh. Entonces, es como... piénsalo dos veces, ¿no? Antes de hacerlo, te va a ayudar.
3: A ver, ¿qué opinas de esto, Alicia? Fíjate, yo en mi caso siempre me preocupó mucho con mis hijos, bueno, me sigue preocupando en todo momento, el alcohol, porque pues mi papá, en uh-huh. mi familia hay problemas de alcoholismo y sabemos que es hereditario. Entonces, les expliqué de muchas maneras, oigan, miren, el alcohol es así, hay algo que se llama un punto de inflexión donde ya te vuelves adicto al alcohol, ustedes... y yo lo traemos en la sangre, tenemos que tener cuidado, ya sabes, le expliqué uh-huh. de varias maneras, y de repente ya les dije, ¿sabes qué? Yo no voy a poder estar con ustedes en cada fiesta, atrás de cada barra, en cada antro, es imposible. Yo ya se los dije, ya lo saben, ustedes por favor, tomen la decisión lo más inteligente que puedan, y nada más recuerden que si el alcohol es complicado, mucho más en ustedes, ¿no? Uh-huh. Y de repente llegó un momento donde, pues sí, obviamente todos los, no sé si todos, pero bueno, muchos chavos se ponen un día una gran borrachera, ¿no? Y entonces de repente era así como de, pero es que hay que decirle, pero es que todo el tal. Yo digo, es que está perfecto. Pero ¿por qué lo hizo? Y digo, qué bueno que lo hizo ahorita a esta edad. Porque no se puede parar, porque tal. Y ya se dio cuenta que verdaderamente el alcohol se te puede salir de control. Entonces yo de repente veo esas cosas como grandes ejemplos que ellos mismos es como, pero entonces ve y dile. Tal. No era el caso de mi casa, uh-huh. pero es como que mucha gente es que ve y dile y regáñalo. Y es como, ahí lo tiene, o sea, ya se lo dije, ya tiene la consecuencia, es como solito se está dando cuenta, y a mí me funciona de repente, o me ha funcionado mucho con mis hijos, que ellos mismos se den su propia lección y se acuerden y digan, madres, fue como me lo dijo mi papá y tal. ¿Qué opinas?
4: Fíjate, tú me preguntas qué opinas y te digo, no todos tienen que pasar por ello. O sea, no esa fuerza. Yo, a mí sí me gustaría que como adultos sí lo planteáramos. Hay un momento en donde los chicos llegan, porque yo he dado a conferencias a chicos, y hay cosas que se plantean que tienen que vivir porque están en esa etapa. Y como yo les decía, que te salga un grano, pues no es pregunta, te va a pasar por los cambios hormonales. Pero que te tengas que poner borracho, no es a fuerza.
3: No, pero mi pregunta, o sea, no fue que te tengas que poner. O sea, mi pregunta fue, una vez que ya le pasó, es como ya el regaño 27 veces arriba, ya dices como, ya te lo dije, ya te pasó. El mejor regaño está en cómo te sientes.
4: Yo creo que asumir la consecuencia de lo que tú hayas hablado.
3: Sí, sí, dijimos.
4: Que si tú, es como en todas las situaciones, hablemos de... algo simple, ¿no? De olvidar la tarea. No hiciste la tarea. Pues el castigo no es encerrarlo 3 días en su cuarto porque no hizo la tarea, pues no ganas nada. Sería la consecuencia uh-huh. es que vas a tener que hacer doble tarea y ahora el tiempo que tú querías libre pues ya no va a ser.
3: Claro. O te vas a ir a doble vuelta y claro, vas a perder vacaciones en verano.
4: Y a lo mejor tú le pones una consecuencia extra porque tu hijo realmente olvida la tarea cada 2 días. Esto es conocer mucho a tus hijos. Hay niños que viviendo la experiencia dicen, esto no lo quiero para mi vida. Hay niños que dicen, ay, esto me gustó, vamos a seguirle. Entonces, tu respuesta no es la misma con aquel que entendió el proceso que con aquel que dijo... pues me gustó, fíjate, me gustó sentirme así. Y como vi que mi papá no me dijo nada, mi mamá no me dijo nada, pues a me ver sigo. Hasta dónde llego, hasta dónde jalo la liga.
3: Alicia, ¿dónde te encontramos? ¿Dónde te leemos?
4: Bueno, en todas las librerías se encuentran mis 3 libros, Edúcalos para que los demás los quieran, Edúcalos a pesar de sí mismos, que habla de esta autoridad positiva, que no hay que tenerle miedo a ser autoridad, uh-huh. nada más que hay una forma de serlo.
3: Ese es Edúcalos a pesar de sí mismos,
4: que va mucho al título de adolescente, ajá. a pesar de sí mismos. Y Sin querer queriendo, que son los errores más comunes que cometemos los padres al educar. Y pronto, Jordi, pero más pronto de lo que tú crees, una gran sorpresa que tengo, que ya apareció en redes, ese mi nuevo cuento infantil.
3: Ay, qué interesante, pues ya nos tendrás que venir a contar.
4: Por supuesto.
3: Gracias, Alicia. Alicia Rábago, ¿cómo te seguimos en redes?
4: Todas las redes, Alicia Rábago, estoy en Instagram como Edúcalos para que los demás, pero si pones Alicia Rábago me encuentras, en TikTok, que me cuesta un poco más de trabajo, @ Alicia Rábago 12, pero trato de estar en todas las redes así.
3: Gracias, Alicia, muchas gracias.
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4: Con tos.
3: Con tos.
4: Mucha.
3: Ahora con tos. En los diestros, el testículo izquierdo suele colgar más que el derecho. En los zurdos, es al revés.

0: cosas increíbles.
1: Que no te habías dado cuenta ahí abajo de ti o de tu novio, te galán, esposo, amante.
0: Cosas de huevones. La guerra anglo-sansibariana.
1: Ana.
0: La guerra anglo-sansibariana.
1: Ana.
0: De 1896.
1: ¿Seis?
0: ¡Duró solo 40 minutos!
1: ¡Cosas increíbles! Los cangrejos... Sí, repito. Los cangrejos tienen sus dientes dentro del estómago para triturar la comida. Por eso no se los ves afuera. Solo les ves las tenacitas.
0: ¡Cosas increíbles! Los espermatozoides...
1: ¿Oides?
0: Los espermatozoides pueden tardar hasta 5 días en fecundar al óvulo.
1: ¡Cosas increíbles! La primera cámara fotográfica necesitaba 8 horas de exposición para capturar una sola imagen.
0: ¡Cosas increíbles! Con tos.
1: Con tos. Ahora con tos. Ahora en México con tos.
0: Ya hay con tos.
1: Ya hay con tos. ¿Quién fue el último? ¿Tú o yo?
0: Yo. No, tú. O sea, voy yo.
1: Ok.
0: Sí, porque tú dijiste.
1: Vas.
0: Sí. El alimento más robado del mundo.
1: ¿Mundo?
0: Por encima del chocolate o el alcohol.
1: ¿Ol?
0: ¡Es el queso!
1: ¡Wow!
0: ¿Quién se robó mi queso?
1: ¡Cosas increíbles! Por cierto, es muy bueno ese libro, ¿eh? El libro de ¿Quién se robó mi queso? En serio, para cualquier persona que terminó una relación, que lo corrieron de un trabajo, que tiene alguna situación complicada de lo que tenía ya no lo tengo, mi casa, mi vida, mi ciudad, mi tal, lean ¿Quién se robó mi queso? Es muy bueno. Esa es una
0: cosa increíble.
1: Solo un 33% de las mujeres, repito el número porque le voy a decir cuántas, Jordi, solo un 33% de las mujeres alcanza el orgasmo únicamente con la penetración.
0: ¡Ay, qué miedo! Ay, ay, ¡cosas reveladoras!
1: No, ojalá que no me toque ese 33% nunca.
0: ¡Cosas increíbles! Australia.
1: ¿Alia?
0: Es más ancha que la luna.
1: ¡Wow!
0: ¡Cosas increíbles! Entonces, ¿tampoco hay tanto pedo del Artemis 2 si hubieran ido aquí a Australia?
1: ¿A dar la vuelta nomás?
0: Sí.
1: El 20% de los hombres en el mundo, el 20% de los hombres en el mundo se han masturbado en su área de trabajo.
0: 21.
1: 22%.
0: ¡Cosas increíbles! Antes de saltar a la fama mundial, las Spice Girls se llamaban originalmente Touch.
1: Touch. No sabía.
0: Ni yo. Qué bueno que le pusieron Spice Girls.
1: ¡Cosas increíbles! Y para finalizar estas
0: cosas increíbles,
1: durante la construcción de las pirámides de Giza, todavía quedaban mamuts lanudos vivos.
0: ¡Wow!
1: ¡No mamuts!
0: ¡No mamuts!
1: ¡Cosas increíbles! Muchísimas gracias por estar atento a esas cosas increíbles. Cualquier cosa que se haya dicho aquí es completamente real. Puedes mandárselo a amigos, tíos, tías y a cualquier persona que le pueda interesar. ¿Cómo? Pues por el podcast. Porque también que tengamos podcast en los últimos 9 años con cada una de las secciones es
0: una cosa increíble.
1: Regresamos.
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1: 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Vamos a musiquita y regresamos de volada.
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3: Ludica, ¿cómo estás?
4: Muy bien, Jordi. Qué gusto de estar con ustedes otra vez.
3: Nah, igual a mí me encanta. Y te lo decía el otro día que estábamos platicando. ¿Qué cantidad de trabajo tienes? Y se me hace algo fantástico, se me hace algo lógico, porque eres muy, muy talentosa. Pero sí creo que es un gran momento, ¿no? ¿Cómo te sientes tú ahorita?
4: Cansada y feliz. Pues contenta, porque mira, lo que ve la gente es lo que sucede en las redes, cuando hay es cuando ves, entonces claro. Cuando no hay, no nos ven obviamente, y hay muchos meses en los que no hay trabajo.
3: Ajá. O sea, ¿sí hay muchos meses donde no trabajas?
4: Sí, hay muchos meses. Digo, yo soy una actriz muy afortunada que trabaja mucho, pero si le preguntas en general a los actores, es un...

0: enfermé, me deprimí y tal. Y es que eso pasa entre los actores. Claro. O sea, tú ves a los que son pues muy grandes, muy famosos, muy tal, pero luego hay meses y meses que no, en los que no hay chamba y en los que tienes que, pues, así que vivir de tus ahorros y tienes que ver qué más sigue. Claro. Y sobre todo ahora, después de la pandemia, se están produciendo cosas, te diría que menos. Uh-huh.
1: O sea, menos cantidad.
0: Menos cantidad. Uh-huh. Y sí se está produciendo mucho, o sea, sí se están produciendo cosas. Pero también luego se están produciendo cosas bien raras y luego pues no en todas cabemos todos, claro. ¿No? Entonces es una profesión difícil.
1: Pero te voy a decir algo, por un lado, de las personas que sí más veo definitivamente trabajando es afortunadamente tú, ¿no? Pero por otro lado también pienso, pues mira, si Ludvika de repente tiene 6 meses o 3 meses sin proyecto tal, tienes otro proyecto que también yo que te sigo en redes lo veo muy cerca, es tu familia, o sea, eres, sí, eres muy mamá, sí, eres muy mamá, eres muy esposa. El otro día te vi estaba viendo una historia que subiste en el aeropuerto y traías organizada una lonchera y yo dije, bueno, yo jamás he tenido así mi refrigerador, o sea, es como traías 6 Ziplocs y esto es para tal, para sí, tal, para tal, sí, comiendo sí, sano y tal. Y yo dije, sí, interesante, eres muy mamá.
0: Muy
1: y
0: eso es, mamá.
1: Entonces, ¿te funciona también cuando hay periodos de descanso profesional?
0: Sí, muchísimo.
1: Yo siempre eres mamá presente, eso es un hecho. No, pero esos 3 meses son distintos a las otras personas.
0: Por supuesto. Y además tengo una línea también de productos para el cuidado de la piel. Y, o sea, tengo un montón de cosas en las que trabajo cuando no estoy actuando, claro, o sea, haciendo una serie o una película o promocionando un proyecto, como ahora. Soy muy mamá. Soy esa mamá que se despierta en las mañanas, que mando a mis hijos a la escuela, que hace el lunch, que uh-huh, o sea, pues sí, y como dices, que organiza las comidas de la semana en el aeropuerto, hago mis loncheras de snacks. Aquí nadie se muere de hambre, o sea, aquí todos tenemos aquí, snacks más, saludables.
1: Tendrías que aumentar, aquí nadie se muere de hambre, ni de colesterol, ni ácido úrico alto.
0: Tienes razón.
1: Porque sí, aquí se va a comer y se va a comer sano.
0: Sí, sí, sí, y te voy a contar una tragedia de esa lonchera. Ajá. Es que Jordi me sigue en mis redes privadas y entonces por eso vio la lonchera.
1: Ah, ok, sí, ya no sabía que son sí, las privadas.
0: Y entonces esa lonchera traía de todo, porque yo una noche antes, efectivamente cuando salimos de viaje, esta vez nos íbamos a África con uh-huh, mis hijos, a Botswana, y entonces yo traigo, pero que los snacks saludables, traigo pechuga de pavo, traigo pancito de no sé qué, traigo huevitos duros. Sí, soy esa señora que saca el topper de huevo duro sí, en el avión. Ok.
1: Que quede claro ya. Que quede claro. A partir sí, de esto, adelante.
0: Yo. A partir de esto, bueno, con todos los snacks súper saludables, ¿no? Porque además, pues, un vuelo largo en donde no sabes si de repente el niño te va a decir, tengo hambre, y le sacan unas claro, galletas y a mí me da algo, ¿no? Entonces, de pronto estamos en el camioncito que nos lleva a la otra terminal y vamos con el tiempo cortísimo y tal, y yo voy corriendo, y entonces mi marido y los niños y tal, y ya, llegamos a la sala y están abordando. Y me dice Emiliano, ¿y la lonchera? Y yo, la lonchera. Y me dice Sebastián, mamá, la dejaste en el camioncito. ¿No escuchaste lo de do not forget your belongings? Pues no lo escuché.
1: Ay, qué mal.
0: Entonces esa lonchera se perdió. Pero sí, soy muy precavida.
1: Pero te decía, eso nos pasa a los papás. Yo me acabo de ir también un viaje largo con mis hijos y yo siempre traigo los pasaportes. Inclusive de mi pareja, siempre digo, pásenme todos los pasaportes y prefiero que uno solo los tenga. Y ese uno soy yo. Y pasaportes, tengan cuidado con esto, no dejen nada en el avión, por favor, tal, porque íbamos a tomar varios aviones, era un viaje muy largo. Entonces los traía a raya todos, pero todos muy bien, ¿no? Me bajo, ya llegando de regreso hacia México, y me doy cuenta que yo dejé mi iPad. O sea, pero además fue la presión de, soy el papá, que los traigo en friga, que les he dicho a todos. Y yo dije, podría serme güey. Y no decirle a nadie, pero dije, pero no, o sea, es como, porque los papás tampoco somos perfectos. Uh-huh. Y entonces llegamos y nos bajamos y todos así, ay, nada, todos bien. Y yo así, ¿qué creen yo? Dejé mi iPad y todos volteando a ver, pero ¿cómo si eres el que nos traes en friega?
0: No, pues
1: y yo, pues sí, amor, perdónenme, me estaba a la mitad del sueño, puse el iPad en medio y tal, ya, bueno, pero en fin. Oye, a ver, cuéntame de este nuevo, de esta nueva película, Deseo. No he tenido la oportunidad de verla, me hicieron favor de mandármela, pero no tuve la oportunidad, pero ya vi el Ya vi el tráiler.
0: Ve la mejor en el cine.
1: Se ve buenísima. Se ve buenísima.
0: Sí, está.
1: Porque es como thriller, suspenso.

0: Platícanos un poquito de qué va ahora esta película que se estrena. Además, el 7 de mayo. ¿Cuándo
1: es 7? Este jueves.
0: Este jueves.
1: Sí.
0: Buenísimo.
1: Este jueves en todos los cines. Estoy súper contenta porque además a la par se estrena en España.
0: Ah, muy bien.
1: En España se estrena el 8 de mayo. Está Oscar Casas, uh-huh. Está Chema Yaspic y es un thriller. Uh-huh. A ver, es una película, le dicen thriller erótico. Uh-huh. Porque, pues sí, creo que es un género así como muy particular. Hay escenas, pues, porque es la historia de una infidelidad, uh-huh. Y por eso es que es el thriller erótico, porque además de que hay mucha sensualidad, hay un asesinato. Nada que les esté spoileando, porque claro. Creo que es la primera escena de la película.
0: No, además viene en el trailer.
1: Sí, sí, entonces es una película de suspenso que sí te mantiene 98 minutos al borde de la butaca. Está muy bien hecha. Es la historia de una, pues sí, de una infidelidad, de todo
0: Lucero,
1: lo que pasa,
0: ¿no?
1: A través de todo lo que pasa en un matrimonio en donde aparentemente todo está bien, tienes una pareja estable, los hijos, 20 años de matrimonio, una profesionalmente eres muy exitosa, y de pronto se te aparecen tentaciones en la vida, porque siempre aparecen tentaciones. El tema es qué haces con esas tentaciones. Y como la mayoría de las veces no medimos las consecuencias, y sentimos que podemos hacer las cosas y salir impunes y hacer como que no pasa nada, y sí pasa mucho, y repercute a veces no solo, por supuesto que en ti,
0: claro.
1: Pero
0: sí, en todo tu entorno.
1: Pero en todo, ¿no? Como si fuera una ola, y en todo el entorno, y en todo la, pues el círculo cercano y no tan cercano, y hay cosas que tienen consecuencias muy graves.
0: Fíjate que yo pienso que una infidelidad, y más a este nivel de parejas, ¿no? Porque en el tráiler empieza, hay una, pues la escena de los 20, es la fiesta, me imagino como la celebración de los 20 años de la pareja, tú y Jaspic, que son esposos y que llevan 20 años casados. Y yo lo que pienso es que en las infidelidades, sobre todo, en todas, pero en esta época todavía más, es, no hay manera, así no se enterara nadie, así no pasara nada, así nadie más supiera, hay algo que se mueve en ti, algo que se mueve en la otra persona, o sea, las energías son muy, muy fuertes. Ahora, cuando empiecen a ver el tráiler de la película y cuando la vean este jueves, aquí pues sí, evidentemente, ese es, digamos que sería el mínimo que podría suceder si nadie se enterara. Pero aquí las cosas se llegan a un nivel fuertísimo, ¿no? Como dices tú, haces una cosa que no sabes realmente dónde va a terminar. Es como empezar una carrera sin saber así hacia dónde va a terminar esto, y puede terminar terrible con dos hijos, con un esposo, en este caso, bueno, con un hombre, pues que tiene que ver con tus hijos. O sea, hay muchos elementos, ¿no?
1: Hay muchos elementos. También está la competencia de esta mujer con la hija, porque el chico con el que, digamos, la tentación es, por decirlo, mucho más joven que yo.
0: Sí.
1: Otra vez. Entonces, sí, la niña, la hija, tiene un crush con este chico, y bueno, pues todo se empieza a enredar y todo se empieza a descomponer y todo se empieza a, se le sale de las manos, se empieza a descontrolar.
0: Y sabes que el otro día lo platicábamos, yo creo que estás haciendo papeles, porque ahorita es una segunda película de estreno en menos de 2 o 3 meses, o sea, ese es el sueño, yo creo que de cualquier actor, ¿no? O sea, tener 2 películas estrenándose con 3 meses de diferencia, uh-huh. Y que más que a la pasada le fue increíble, lo comentamos, increíble, y estoy seguro que esa no va a ser la excepción, pero me gusta porque te están poniendo en papeles muy actuales, de situaciones muy reales. No, de repente me imagino que hay actores o actrices que es como, ay, ¿por qué me volvieron a llamar a algo que tuviera referencia con lo anterior? En este caso que dices, me estoy enamorando, bueno, no me estoy enamorando, eso ya lo veremos en la película, pero estoy teniendo una relación con alguien más joven. Pero es que eso es lo que está pasando, es que también los escritores escriben sobre lo que estamos viviendo en el mundo.
1: Claro,
0: o sea,
1: sí.
0: no podemos tapar el ojo, pero el sol con un dedo, ¿no?
1: Y además, fíjate que interesante que lo mencionas, porque toda la semana pasada hicimos promoción en España, y una de las cosas que me di cuenta, porque cuando haces muchas entrevistas y tienes la oportunidad de comentar la película, con, sobre todo con gente que ya la vio, empieza un debate, y entonces te empiezas a cuestionar tú mismo muchas cosas de la película, porque es cuando realmente entiendes cómo ve la gente la película, porque tú que la hiciste la puedes ver de una manera y tienes una visión y una perspectiva. Pero bueno, lo que sucedió fue interesante, me di cuenta que si esto fuera al revés, o sea, en el caso de que yo fuera un hombre con una mujer más joven, no sería un tema. Ya lo habíamos hablado aquí hace un par de meses, ¿no? Pero bueno, sigue siendo un tema. O sea, sigue siendo algo de lo que seguimos hablando.
0: Pero vean el trailer ahorita, métanse de volada a YouTube, le ponen Deseo, Ludvika, y ahí les va a salir, o Deseo nada más, pero si le ponen Deseo les va a salir muchas cosas.
1: O en mis redes, claro. Ludvika, ¿cómo es? Ludvika y un bajo paleta. Ahí está el trailer y ahí hay muchas cositas.
0: Vayan a verlo a sus redes. Gracias.
1: Gracias, Ludvika, como siempre. Muchas gracias.
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8: Really B. King, mejor conocido como B.B. King, compró su primera guitarra a la edad de 12 años y en su juventud llegaría a trabajar como chofer de camiones.

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3: 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Seguimos escuchando lo mejor de Jordi en Exa. Continuamos.
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3: Y vamos a arrancar. Entonces, el tema fue para ligarte a alguien. ¿Estamos de acuerdo?
4: Sí, señor.
3: O sea, para, ¿cómo dice? Como para...
4: Sí, el acercamiento, el approach, sí, o sea, directamente, indirectamente, ajá, decirle que qué onda, qué onda con aquellito.
3: Va, que va. A ver, va. Entonces, a ver, ¿cuál sería tu...?
4: Arranco yo. A ver, vas, mi querido.

0: o sea, no, ya está, si se la mandas a alguien, o sea, ya está muy claro que el acercamiento es...
1: Es lo que te digo, es la manera directa, indirecta de decirle, pues, ¿qué onda? Sí. Me gusta el avión, me gustas tú.
0: Exacto. No, y además es como que queda clarísimo, es como, y si le pones, oye, te dedico esta canción, pues no hay...
1: O sea, te dedico una. ¿Qué? Una canción, aguanta.
0: Yo, a ver, ahí va mi opción. Sí, sí. Ahí va mi opción. A ver, Tony, vete pensando tú una opción para insinuártele, esa era la palabra que estaba buscando, insinuártele a alguien. Esta es ya un poquito más, pues es como ya trae su jiribilla como, okay. Como que dices, órale, va. Escuchen esto, yo le mandaré esto a la chica en cuestión para insinuármela.
1: Venga.
0: A ver, venga. DJ
2: Abater. 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
1: Sí, le estás diciendo, sí.
0: Ya es como, pero tú ya estás como en nivel 3.
1: Eso es como, ¿vas a querer o se lo echo al perro?
0: Exactamente, ya sí. Llega, ¿vas a querer o se lo echo al perro? Es como, güey, me siento seguro y quiero contigo.

0: Es buena esta canción,
1: es buena.
0: I'm a model, you know what I mean. Es buena, es buena. Hace un rato que no me acordaba de esta. Este es lo padre de la guerra de DJs, que luego salen canciones que ni te acordabas de ella. Si quieren ir bajando, porque hay gente que dice, ay, ¿cómo se llamaba? Se llama I'm Too Sexy. Uh-huh. Y la canta Right Said Fred, ¿no?
1: Exactamente.
0: Con que le pongan I'm Too Sexy, les va a salir de volada. Y de hecho hay 6,000 versiones, pero la buena, buena es la de Right Said Fred.
1: Sí, Right Said Fred.
0: Exactamente. Tony, ¿tienes algo para insinuarte?
2: Sí, yo tengo una. Está un poquito fuerte, es actual.
0: O sea, ¿más fuerte que la I'm Too Sexy?
2: Sí, claro. Esta es de un cantante que se llama Rawayana. Ajá. Es actual, amigos, a ver si les gusta.
0: ¿Rawayana?
2: Rawayana. Miren, escuchan. Se llama Domingo Familiar.
0: A ver.

0: Noche así empecé este jueguito. Y ahora se molesta si me acuesto y no le escribo. Señora, con permiso.
1: Que bien me queda. Está buena, ¿eh?
2: Está buena, es bueno. O
0: sea, qué buena ADN tiene, pero todavía no quiero ir.
1: Está muy, está de moda.
2: Sí. La más popular es Inglés en Miami. Es la de Toco. Esa es Inglés en Miami. Es Rawayana. Esta está dentro del álbum donde es el after que se estrenó en enero de este año. Y esa se llama Domingo Familiar.
1: Ok, está buena, ¿eh?
2: Sí, está rica.
1: Me gusta. A ver, hay mucha gente que está diciendo, a ver, Jordi dice, una buena rola sería la de Yuridia de Amigos, ¿no? No sé. Pero tendrías que estarle como diciendo. Sí. O sea, es como si vas a querer, vas con todo, ¿no?
3: A ver, yo tengo una más fresona.
1: A ver, venga.
3: A ver si. Bueno, creo que a ti te va a gustar, Jordi. Pero a ver si crees que entre al tema que estamos buscando. Tú dime, mi querido Tony Montoya también.
4: A ver.
3: Adelante.
5: DJ Abater.
1: Ay, es buenísima, me encanta.
2: Genial.

0: juntos.
1: No. ¡Dientes! ¡No!
0: ¡Ya se los dije!
2: No, neta, no metan los dientes, no. Muy buena, a ver, yo le tengo una propuesta, creo que ya medio arreglé aquí mi Spotify.
1: A ver.
2: Yo le tengo una propuesta que ya tiene como doble jiribilla. O sea, tú eres una amiga.
1: Sí.
2: O sea, tienes una amiga y estás en la escuela. Uh-huh. Bueno, no sé, tú tienes una muy buena amiga, pero resulta que te gusta, o sea, tú eres una chica y te gusta tu amiga.
1: Madres. Eres una chica y te gusta tu amiga.
2: Ajá, eres okay. Una chica y te gusta tu amiga, pero no te acabas de dar cuenta.
1: Sí, apenas claro.
2: En la vida que te gusta tu amiga y que pues nunca en la vida platicaron de eso, ni nada por el estilo, ni tienes la menor idea de cómo decirle que te gusta.
1: Qué fuerte.
2: Le mandaría esta canción. A ver, escuchen.
3: DJ Amateur.
2: No me salió. Creo que tengo un problema, pero no pasa nada. Mira, pero mira, ¿qué tal se oye mi WhatsApp? Ahí está. Gracias. This was
1: never the way I planned. Tony.
2: O sea, que si una amiga le manda a una amiga, te dedico esta canción y le mandes un I kiss a girl y me gustó, como que empieza a ser como de ay, güey, ¿qué me estás diciendo? No lo sé, lo estoy pensando. A ver, escuchen el coro y me dicen, tampoco me descalifiquen hacia la primera. Es muy buena rola.

0: Ok.
1: Buenísima. Muy
0: sí,
1: buena.
0: ¿No? O sea, es como que sería así una súper indirecta a una amiga de... Güey, si nos medios nos gustamos, no nos hagamos güey.
1: Yo sí te la compro.
0: ¿Sí?
1: Sí, sí te la compro.
2: No, pero es amor, no es de paga, no es prepago.
1: No es prepago.
0: Oigan, ¿tienes otra opción?
1: Yo tengo
0: ahí?
1: Otra también, ver, pero esa sí es súper melosa, súper melosa.
0: Ok, a ver. Aquí ven.
1: ¿Acá está?
0: Todo lo hago mal aquí.
1: No, no te preocupes.
0: Ahí está. Ahí perfecto.
1: Está. Muy bien. Esa es más alternativa.
0: ¿Listos? Y también es para
1: para declararte, sí.
0: Ajá, a ver.
1: Venga.
3: DJ Amateur.
4: A mí me gustan como tú.
0: Ah, muy bien.
1: Muy buena. La letra es súper bonita.

0: con la reggae en su época. Es como solista, es muy bueno.
1: Sí. Elegante, sensual, vampira natural, te vuelves una.
2: Creo que todas estuvieron buenas. Fíjense, están llegando tantas opciones que nos están mandando que ahorita al final vamos a hacer una ruleta digital para regalar los boletos.
0: Sí.
2: Porque todo el mundo está poniendo cosas muy buenas. Dice, hola, yo soy Malú. Mi canción sería Tacones Rojos de Sebastián Yatra. Hola, soy Germán Valdés. Hay muchísima gente que está escribiendo.
3: Hola, Tintán.
2: Hola, exactamente. Jordi, pon la de Julieta Venegas, Andar Conmigo. Esa sería buenísima opción. De acuerdo. Entonces, son tantas buenas opciones que vamos a hacer una. Pero a ver, ahí les va. Les voy a cambiar el tema.
0: Ok. Uh-huh.
2: Les voy a cambiar el tema. El tema es, ¿tuviste sexo con la persona con la que no tenías que tenerlo y al otro día es como de, madre santa, ¿qué hicimos? O sea, ejemplo, alguien en la oficina que eran amigos, hago comillas, ejemplo, dos personas que pues dices, no, güey, o sea, es como, no viene a caso, no va a seguir eso.
3: ¿El arrepentimiento es tuyo o el arrepentimiento
0: de los dos?
2: O sea, es como de,
0: sucedió,
2: madre, es como,
0: y...
2: Ajá. Sí. A ver, ya voy con una última para la situación. Recuerdo otra vez la situación. Te acostaste con alguien que no tenías que acostarte y al otro día le mandas esto. ¿Estamos de acuerdo? A ver,
0: sí,
2: si
0: señor.
2: Se tarda años.

0: Sí, está padre porque conoces otras canciones que quizás no las habías ubicado.
1: Y recuerden que ustedes, además de compartirnos opciones de canciones, mándenos temas que les gustaría que desarrolláramos aquí y los desarrollamos juntos. Sí. O sea, una situación.
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3: Sí, efectivamente, están escuchando lo mejor de Jordi en Exa. Vamos a musiquita y regresamos de volada.
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2: Saludos a toda la gente que está allá afuera. Seguimos escuchando lo mejor de Jordi en EXA. Continuamos.
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3: Oigan, me da muchísimo gusto estar aquí con esta gran experta que quiero muchísimo. Y es Gaby Pérez Islas. Gaby, ¿cómo estás?
4: Ay, muy contenta, Jordi. Estoy feliz de estar aquí con ustedes. Gracias por esta invitación. Y feliz con esta edición de aniversario de Viajar por la Vida.
3: Me encanta, me encanta. Este libro que tiene ya 10 años, Viajar por la Vida. Pues bueno, yo he tenido oportunidad de platicar mucho contigo, Gaby, sobre todos los duelos, sobre las despedidas, sobre la tanatología, sobre cuando tenemos que despedir a alguien o a un amigo o un familiar porque falleció o una pareja o en fin. Pero este libro me dices que es, me gusta porque me estabas comentando ahorita antes de entrar al aire que es mucho más ir por la vida, ¿no? ¿Qué sí. es lo que hacemos mal para cargar tantas cosas por la vida? O sea, no necesitamos un duelo para poder ser mejores, ¿no?
4: Claro, claro, Jordi. Fíjate, siempre que vas a algún lugar de viaje y llevas maleta, lo primero que te preguntan es, ¿usted hizo su equipaje? ¿Alguien se metió con su equipaje? ¿Alguien le pidió que llevara algo? Y contestamos que no. Y es mentira, porque claro que nos han metido cosas en nuestra maleta de viaje. Nuestros padres, nuestros maestros, nuestras primeras parejas o amigos, nos pusieron etiquetas, claro. Nos han hecho cargar con cosas. Y llegó el momento, como diría la sabia Lupita D'Alessio, de revisar bien las maletas y saber qué vamos cargando. Porque hoy la vida te pide ir ligero de equipaje para moverte rápido y ser más ágil. Está muy penalizado llevar maletas grandes, ¿no? Uh-huh. En un avión, en sí. un tren, todo ya es como mal visto que cargues tanto. Pero emocionalmente hay personas que vienen cargando cosas sí. desde la infancia, desde la adolescencia, con resentimiento, con rencor. Y yo creo que este libro, Viajar por la Vida, te invita justo a eso, a hacer una buena maleta, a sacar lo que ya no necesitas y continuar tu viaje, aunque aquello que tú pensabas que iba a estar contigo ya no está.
3: Me encanta cómo lo dices y es cierto, todos traemos mucho equipaje de más, ¿no? Sin embargo, no todo el mundo sabemos cómo sacarlo de la mochila, ¿no? Y quitarnos de la espalda. De hecho, literalmente, cuando te quitan un problema serio, cuando trabajas con una persona, con un masaje o alguna herramienta energética, sientes que se te quita el peso de la espalda.
4: Sí.
3: ¿Qué cosas son de las cosas más ligeras que llevamos en la vida, que podemos quitarnos fácil con respecto a lo que estás diciendo? Bueno. ¿Y cuáles son de las más complicadas para quitarlas de tu mochila?
4: Claro, mira, lo bueno de viajar por la vida es que es como un coaching tanatológico. Entonces, al final de cada capítulo ajá. vienen unos tests, unas preguntas que tienes que contestar. Aparentemente muy sencillas, pero tiene su jiribilla, ¿no? Ahorita te pongo un ejemplo. Pero respondiendo a tu pregunta, ¿qué podemos ir sacando de esa mochila? Yo creo que lo primero que te puedes sacar es la opinión de los demás y nuestra necesidad de la aprobación de los otros. Cuando todo lo que hacemos en la vida real o en redes sociales es para agradar a los demás, para buscar ese like, para que te dé esa dopamina el saber que los demás te aprueban, te aplauden o eres visto, estás viviendo una vida externa, en función a otros y no en función a ti. Cuando pierdes ese miedo a equivocarte, cuando pierdes el miedo a no ser aprobado, híjole, ya, de verdad se siente, como dices, en el masaje, que es clásico, o que estás cargando aquí en los hombros todo el peso del mundo, o lo traes en la base de la espalda. Ahí traemos a cuántas personas. Hay que darnos cuenta que hay quien nos ha lastimado hace muchos años, y no perdonarlo no es que le estés dando la razón si lo perdonas, es que tú lo vienes cargando todo ese tiempo. Pesa demasiado, ahí estás pendiente. Va a ir fulanito a la reunión, porque si va él, no voy. Sí. Si lo invitas a la boda, entonces mejor a mí no me invites. Dime si no es darle una importancia y una energía que podrías usar en otra cosa.
3: ¿Cómo puede uno empezar a perdonar? O sea, ¿cómo puede? Porque estoy seguro que ahorita mucha gente que nos está escuchando tiene muchas personas o situaciones que no ha podido perdonar. De hecho, lo platiqué hace 2 semanas diciendo, lo que dices es un veneno para ti mismo, pero no sé cómo decirles cómo perdonar. Tú eres una experta.
4: Es que empieza contigo mismo. Cuando me cuesta perdonar a alguien, hay una parte de la ecuación que soy yo y no he empezado por ahí. Yo me tengo que perdonar. Vamos a suponer, Jordi, que ahorita me gritas y uh-huh. me tratas mal, ¿no? Entonces, para mí sería muy fácil ponerme de víctima de no es justo, no se vale, qué malo él y no lo puedo perdonar. Pero antes de eso, yo tengo que hacer una reflexión. ¿Qué hice yo que le hizo pensar a Jordi que me podía gritar o tratar mal? Okay. Si yo no hago ese paso previo y hay algo en lo que yo me debo de perdonar, a lo mejor fui muy confiada y por eso alguien me defraudó, a lo mejor di de más siempre y la otra persona no lo supo aprovechar, pero esa parte de corresponsabilidad uh-huh. mía me saca de la victimización y me pone en la acción.
3: Okay.
4: Cuando yo reviso cuál es mi parte, a lo mejor yo tengo un 10% de responsabilidad y tú el 90%.
3: Sí, o sea, no tiene que ser 50 y 50. No, o sea, puede ser, oye, yo no puso un límite cuando me levantó la voz por primera vez Jordi.
4: O me reí, o le hice creer que es simpático.
3: Sí,
4: o
3: que se podía seguir por esa línea.
4: Claro. Entonces, mientras yo no reconozca mi parte y me perdone a mí, uh-huh. porque cuánto oigo en consulta, Jordi, eso de no me puedo perdonar. ¿Cómo que no te puedes perdonar? Si tú no te puedes perdonar a ti, significa que eres soberbio. ¿Por qué crees que eras infalible? Y que eras perfecto y no puedes claro. creer que te hayas equivocado. No me puedo perdonar. Oye, ¿cómo no?
3: ¿Cómo uno va arrastrando esas cosas? Mira, te voy a platicar algo personal. Yo de muy chavo tuve una novia y esa novia resultó que me engañó y me engañó con un amigo del grupo. No te voy a decir que era ni mi mejor amigo, pero sí un grupo de la bolita, ¿no? Uh-huh. O sea, han pasado no sé cuántos, 40 años. Y de vez en cuando veo a esa persona. Y soy seco, soy árido con él, o sea, pasaron 40 años, tenemos sí. toda una vida, ¿me explicó? Y en ese momento lo hablábamos, le dije, oye, tal, no me acuerdo ni qué me dijo, no, yo no, tal, después vi, obviamente supe que era real. Y hasta la fecha, llevo 40 años después, que cada vez que lo veo, siento. ¿Qué tendría que pensar en ese punto?
4: Ese es un ego herido. Y el ego herido es la parte más complicada en una relación. Porque cuando a mí me preguntan, Gaby, ¿qué es más duro? ¿La viudez o la infidelidad o la traición y el divorcio? Yo les digo, la viudez es durísima, durísima. Pero al menos te queda el agridulce consuelo de que no se quería ir. Pero en la traición, en la infidelidad, sí se quería ir. Entonces, uh-huh. métele este elemento extra que es el ego herido. Perdónate a ti por decir, ¿cómo no lo vi venir? ¿Cómo confié en ellos ciegamente? ¿Cómo tú no eras capaz de hacerle uh-huh. eso a un cuate? Jamás pensaste que un cuate o una novia te hicieran eso a ti. Uh-huh. Entonces, a lo mejor tuviste un poquito de ceguera o extra confianza y sobreinvolucramiento. Nos encanta, dijiste, la bolita y vamos todos juntos. Y a veces estamos con nuestra novia y un amigo y siempre este amigo no tiene novia y siempre está con nosotros y no nos pesa. Pero a lo mejor estamos haciendo que haya mucha convivencia. ¿Y uh-huh. qué se vuelve deseable? Lo que conoces.
3: Claro.
4: Entonces, perdónate y fíjate, yo tengo una frase que les va a servir a todos. Por todo lo que consciente o inconscientemente haya yo hecho, que me haya podido lastimar, me perdono.
3: Ay, me encanta. Por todo lo que consciente o inconscientemente haya hecho yo,
4: que me haya podido lastimar,
3: me perdono. Pero y me encantó ahorita lo que dijiste con el ejemplo, porque me dije, a ver, ok, piensa qué hiciste tú para que pasara eso, ¿no? Pues tú, los dejé mucho tiempo solos, yo no era una buena pareja, no sé, hay miles de cosas que uno podría pensar, ¿no?
4: O sea, nunca serías culpable, porque acuérdate que la infidelidad es una decisión del otro no sí. una consecuencia
3: sí.
4: de nada.
3: Sí, exacto, pude ser mejor pareja o no, o era malo, o era tal, o estaba, no sé, en mi caso la verdad ninguna de esas aplica, pero sí, los dejé demasiado tiempo, en fin, lo que sea, ¿no?
4: No lo vi venir.
3: El asunto es, pero me encantó lo que dijiste, es somos humanos y todos nos equivocamos. Entonces, ¿por qué no te vas a perdonar algo primero a ti para luego podérselo perdonar a otra persona? Imagínate 40 años después de estar llegando a una reunión y decir, oh, me quiero sentar en otra mesa. Sí. Es como, qué pena.
4: Claro,
3: o sea, como
4: es una fuga energética, una garrapata energética que tienes ahí agarrada, que mejor hay que quitarla y usar esa energía en otro lado, en otra dirección, hacia ti, no dársela a esa persona. Entonces, cuando le decimos a Dios a una situación, es a Dios. Es, a Dios se lo encargo, ahí se lo dejo.
3: Ah, mira qué lindo, además, nunca lo había pensado así.
4: A Dios, no, divídelo. Y ve, la vida te tenía deparado algo mucho mejor.
3: Claro, sí, yo, no.
4: Entonces, uno a la larga, cuando ves en retrospectiva, dices, ya sé por qué. Tú sabías que me convenía y que no.
3: Oye, y hace rato que decías de traer esa pesada carga, decías los dolores de la infancia. Sí. Tal, eso sí se me hace. ¿Cómo te quitas un dolor de la infancia?
4: Ay, es, o sea, que, a ver. Yo no creo, Jordi, y perdón porque sé que esto puede ser polémico y lo has tratado en muchos programas, yo no creo en las heridas de la infancia, porque hace muchos años que dejamos de ser niños. Serán cicatrices, pero si todavía duelen, tú has estado hurgando en ella todos estos años. Entonces, hay muchas maneras, unas correctas y otras muy polémicas, y te tengo que preguntar porque si no me da algo, pero vi tu foto que subiste en redes con tu Jordi chiquito, con tu, ¿qué sentiste de ver esa foto con tu niño? Es que dicen en inglés, it was not meant to be. No, eso no, esa simultaneidad de tú con el niño Jordi,
3: ay, sí,
4: no estaba hecha para que sucediera, y la inteligencia artificial te dio esa oportunidad. ¿Qué sentiste?
3: Fíjate que sentí muy lindo, porque este tipo de fotos yo ya lo había hecho previamente. Bueno, más bien, este fue el ejercicio que subí ahora, que fue el Día del Niño, ¿no? El viernes, ¿no? Fue el viernes, el Día del Niño, el jueves, ¿no? Y pero yo en algún momento hice el Camino de Santiago, que es este camino donde hay que caminar mucho y reflexionar de tu vida, ¿no? Y yo lo que hice es que tenía esa misma foto que viste, la del niño, no juntos, la del niño la traía en la bolsa.
4: Okay.
3: Y entonces yo la traía todo el tiempo, y fue un ejercicio muy lindo que hice conmigo mismo, de que yo de chico me sentí muy abandonado, como dices tú, de esas cicatrices de la infancia, y entonces fue de que, a ver, yo sí voy a llegar. Entonces yo me imaginé a mi niño y la foto, y por eso traía la foto, que me estaba esperando en la puerta de la entrada de la parroquia de Santiago de Compostela. Entonces cada vez que yo iba caminando, me hice como 6 días, lo volteaba y lo veía y decía, yo sí voy a llegar. O sea, yo sí voy a llegar por ti, yo no te voy a dejar ahí, yo no tal. Entonces, fue un ejercicio muy lindo, que ya te puedes imaginar, claro, que desde que llegué a Santiago, sí, a la ciudad, ya venía llorando,
4: sí,
3: porque mi idea era imaginármelo paradito ahí al lado de la puerta, decirle, aquí estoy. Entonces, ahora, para contestar tu pregunta, como que te digo, había un previo de esa foto. Ahora que veo la foto, es como, no estás solo. O sea, ya hay un Jordi adulto que te va a cuidar, ya hay un Jordi adulto que no te deja, ya hay un Jordi adulto que sí cumple lo que dice. Exacto. Y en mi caso no fue que mis papás o la gente que me falló, no fue a que lo hicieran a propósito. Había enfermedades, había alcoholismo, había muchas cosas. Entonces, pero ahí, fíjate, ahí lo he trabajado mucho más, lo tengo muy perdonado, y me dio gusto verme decir, no te preocupes, ya Jordi chiquito tiene un Jordi grandote.
4: Pues esa, ahí está tu respuesta a lo que me preguntabas. ¿Cómo sana uno heridas de antes haciéndote cargo? Sanar es un tema de acción, no de contemplación al pasado. Y creo que cuando nos quedamos en un lugar de seguir recriminando toda la vida lo que nuestros padres hicieron o dejaron de hacer, porque ellos hicieron sin duda lo mejor que pudieron con los recursos que tenían y circunstancias en las que estaban. No alcanzó, a veces no alcanza, pero ahora estoy yo aquí. Acción es lo que necesitamos, no contemplación de nuestros dolores pasados. Y eso es muy hermoso decirle a este niño. Pero de todas maneras, ¿no te fue impresionante? Porque además,
3: claro,
4: tienes la misma carita.
3: Claro.
4: Tienes la misma sonrisa, la misma carita cuando eras chiquito, y verlo así.
3: Hoy sí, es
4: fuertísimo. Yo no me atrevo a hacer eso.
3: El libro está, por supuesto, en todos lados, ¿no?
4: Está en todas las librerías, pero está en formato electrónico, está en audible, está en todos los formatos como les guste leer. Y bueno, ya saben que Gaby, tanatóloga, como me encuentran, siempre estoy cerca de ustedes. También en el podcast de Después de la Pérdida, que es un podcast de tanatología 24/7, ahí está para ustedes. Y muy feliz, muy orgullosa de que sigamos viajando juntos.
3: Gracias, Gaby. Muchas gracias, Gaby Pérez Islas. Viajar por la Vida es de Editorial Diana. Y ahora sí que ténganlo ya. Gracias, Gaby. Muchas gracias.
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11: Y aquí, hablando de gente talentosa, tengo una gran amiga de hace muchísimos años, mi querida Fernanda Alvarado. Ella es maestra en nutrición y fundadora de Bien Comer. ¿Cómo estás, Fernanda?
12: Ay, muy feliz, Jordi. Muy, muy feliz porque... A ver, yo voy a muchas entrevistas y tú entrevistas a muchas personas. Tantos años de conocernos y es la primera vez
11: que estamos en un
12: micrófono juntos.
11: Tienes toda la razón. Me encanta que estemos juntos. Estamos platicando ahorita, nos conocemos desde hace casi 20 años en el gimnasio, ¿no?
12: Sí, ahí cuando iba mucho al gimnasio y además pues bien jovencitos, ¿no?
11: Sí.
12: Bueno, seguimos.
11: Oye, pero qué padre que en 20 años no hemos dejado de ir al gimnasio, ¿no? Y de hacer ejercicio.
12: No, ese es un hábito que yo creo que... Te lo juro que yo creo que más que estar contando calorías, el no ser sedentarios, o sea, el sedentarismo es uno de los grandes males que hoy se sabe, o sea, la ciencia respalda que, es más, aunque vayas a hacer tus 3 horas de ejercicio, si el resto del día estás sentado, metabólicamente no vas a estar sano. Entonces es importante movernos todo el tiempo, todo el tiempo.
11: Por eso fíjate que ahora estos relojes inteligentes que te dicen ya párate, ya tal, ya respira. La verdad, sí, o sea, bueno, respira me refiero porque te hacen respiraciones profundas. Sí. A mí sí me funciona, de repente ya me lo pongo porque decir, yo me echo aquí 3 horas, ¿no? Luego las entrevistas sentado, luego tal, o sea, antes yo no estaba tanto tiempo sentado. Y entonces sí, entre entrevista y entrevista trato de pararme, caminar, subo todas las escaleras que pueda. Hago sentadillas, de repente, sí. Tengo mi nutrióloga, Bea Boullosa, tiene ahora en su escritorio, puso el escritorio que estás caminando mientras está...
12: Ah, está buenísimo.
11: O sea, es como un escritorio que tiene una caminadora abajo, literal.
12: Sí, es que no, aparte te clavas, o sea, yo mi trabajo que es editorial, de repente puedo estar 6 horas sentada.
11: Sí.
12: Y lo que yo hice fue comprar un escritorio que se levanta.
11: Ajá.
12: Entonces estoy parada trabajando y ahí sí me acuerdo, o mis mancuernitas, te lo juro, pero sí. No es exageración, o sea, sí es nuestro seguro de vida el ejercicio.
11: Claro, y ahora yo, por ejemplo, mira, yo ahorita medio con gripa. Yo hoy en la mañana fui a hacer ejercicio y decía, sí, me cuesta un poco de trabajo, pero decía, mi vejez. O sea, es como, ya olvídate de decir ay, me quiero ver mamé y quiero que se me vea cuadritos. No, es como decía, mi siguiente etapa de la vida, quiero tener músculo para poderme parar, para ir al baño solo. Yo decía, salud. Así que salud. Como decía Polo. Oye, tienes un libro que me encantó cuando me hiciste el favor de mandármelo, porque además, bueno, haz de cuenta que me lo escribiste. Y lo decía yo en la mañana, hay tanta gente que somos muy ocupados, que tenemos que correr, y a veces, aunque no fueras tan ocupado, ya en estas ciudades grandes que nos están escuchando, hay tanto tráfico, tanta complicación con el transporte público, que no te queda mucho tiempo para poder hacer las cosas de una mejor manera. Y a mí me encantó esto, Nutrición Express para personas ocupadas. Platícame.
12: Número uno, o sea, de entrada, tienes toda la razón en esta cuestión del tiempo. Pero si nos vamos 2 pasitos para atrás, o sea, el concepto de dieta correcta está tan distorsionado. Ya te metes al Instagram, TikTok, lo que sea, entonces ves así a la super influencer que come salmón y goji berries y todo hermoso, además el plato divino, ¿no? Y así tiene que ser la dieta saludable. Entonces, de entrada esa idea, ¿no? Y también la parte de restricción, la parte de que una dieta correcta pues no es disfrutable, no es accesible, cuando es absolutamente... todo lo contrario. Entonces,
11: sí, porque llegaron luego, perdón que te interrumpa, los superfoods, y era como, tienes que comer esto, y ibas y veías cuánto costaba, y decías, no, pues espérame, pues mejor, ¿cómo le hago, no? Estoy preocupado por la renta y tengo que comprar esto.
12: Sí, o que te dicen, ¿sabes qué? Tienes que ir al nutriólogo a que te ponga una dieta, y de ahí ya empiezas, híjole, ¿y cuánto va a durar la dieta?
11: ¿Y cuánto va a costar el nutriólogo?
12: ¿Cuánto va a costar el nutriólogo y los alimentos? Entonces dije, a ver, ¿cómo puedo hacer, cómo puedo resumir tantos años de trabajo editorial en un libro, ¿no? Y aparte, muy amablemente, Larús Cocina, que se acercó y me dijo, Fer, queremos que hagas tu trabajo, pero en un libro. Fue muy difícil decir, ¿cómo hago? Porque no es un libro de nutrición y tampoco es un libro de cocina. Uh-huh. El libro se divide en cuatro partes. La parte de qué es una dieta correcta, pero entiéndelo como disfrutable, accesible, sin mitos. Uh-huh. Y explicado cortito, o sea, es un libro de consulta donde dices, ¿qué es eso de fibra? A ver, Bea me dijo que tengo que comer más fibra soluble. Bea te va a explicar perfectamente, pero muchas veces vas a un nutriólogo de seguridad pública y no te explican absolutamente nada. Entonces, bueno, lo vas a abrir y vas a encontrar absolutamente todo. Ahora que está de moda la proteína y todo quieren proteinizar, ¿no? Ajá. Entonces, ¿cuánta proteína tienes que comer y en qué alimentos hay, no? Proteína, y sabías que en los frijoles. Entonces, primero está todo ese concepto de dieta disfrutable. Ajá. Y accesible para todos. Y ya después nos vamos a la parte de a la cena inteligente.
11: Okay.
12: Porque pues no nada más es que sepas,
11: claro,
12: qué comer. Vas al súper
11: y qué compro. A ver, la primera parte me encanta porque efectivamente el libro sí parece como un recetario porque trae fotos y tal y tiene más o menos el tamaño de un recetario, pero me encantó lo que dijiste, es un libro de consulta. Uh-huh. O sea, es como yo, por ejemplo, que he ido a muchísimas dietas y me aburro de un doctor y cambio a otro y cambio a otro, y yo sé que en el fondo lo que a mí más me hace falta es aprender a comer. O sea, aprender a comer, porque yo ya sé lo que me va a decir cada nutriólogo generalmente, y el asunto es aprender el ABC. Y precisamente así está, así empieza el libro, ¿no? Y como viste, es muy fácil, muy amigable, muy fácil de entender. A ver, primero entienden estas cuatro páginas. ¿Qué debes de comer? ¿Por qué debes de comer así? ¿Qué es una buena dieta? Uh-huh. Y después me voy ya por partes. Entonces, ya si sabes el principio, puedes tú mismo ir armando lo demás. Pero si no sabes el principio y luego te lo explican tan complicado, y como dices tú, ves en redes tantas cosas distintas que dices, no, hombre, o sea, es como, ¿a cuál le hago caso? ¿No? Entonces, esto me encanta en la primera parte del libro. Ahora dijiste, vámonos a la cena.
12: La primer parte, facilita, ahora sí que digerible.
11: Ajá.
12: Nos vamos a la cena inteligente. Okay. ¿No? A esta parte de, ok, ya me dijiste que en el plato, ¿cómo tengo que estar? Que no me tengo que superproteinizar ni tengo que exagerar en ciertas cosas, y que el huevo completo no me va a subir el colesterol, ¿no? También incluye muchos mitos. Después nos vamos a la parte de la alacena, que es cómo voy a hacer las compras del súper. O sea, incluso hasta viene una lista, ¿no? Donde, bueno, que evidentemente va acorde a gustos, a preferencias, pero sí como muy general de que, cuáles son los alimentos básicos que deberías tener en tu casa justo para tener una nutrición.

0: Luego ya viene la parte del, pues ya me dijiste cómo comprar, pero también cómo los voy a almacenar. Todos almacenamos súper mal la comida.
1: ¿Ah, sí?
0: ¿Dónde guardas las cebollas? ¿Adentro o afuera del refri?
1: Yo adentro.
0: Van afuera, Jordi.
1: Ok.
0: Las papas.
1: ¿Por qué?
0: Afuera.
1: ¿Por qué van afuera las cebollas?
0: Porque adentro pueden germinar, o sea, se pueden, es, te van a durar más afuera que adentro.
1: Ok.
0: Tú fíjate en el supermercado.
1: O sea, pueden germinar adentro, o sea,
0: puede como ser las que un papas, día
1: yo, yo que luego salgo de viaje.
0: Cambian muchas cualidades, o sea, es mejor, no pasa nada si las tienes adentro.
1: Claro.
0: También mucha gente dice, no quiero que se me apeste la cocina, ¿no?
1: Ajá.
0: Prefiero tenerlas en su cajón del refri, no pasa nada, pero lo ideal sería que las guardes como en el supermercado. Entonces, si tú te fijas en el supermercado, jitomates,
1: sí,
0: cebolla, aguacate, todo eso está afuera.
1: Ah, qué buen tip, tienes razón, pues el súper obviamente lo sabe perfecto. Entonces aquí te dice dónde tenerla, sería, dónde sería el ideal. Porque yo luego que me voy 20 días de viaje, llego y si me germina la cebolla, salgo y hay un árbol allá adentro, o sea.
0: Bueno, es como los...
1: Llego y abro la puerta y ya hay un ya
0: como
1: hay...
0: los ajos, o sea, los ajos ves que le sale una cosita verde.
1: Sí,
0: pues sí, es más fácil que salga dentro del refrigerador que afuera.
1: Okay.
0: Igual a las papas, se ponen verdecitas y les empiezan a salir así como florecitas.
1: Okay.
0: Entonces, eso es mejor afuera. Entonces, como todos estos consejos justo para evitar el desperdicio, porque desperdiciamos de alimentos, o sea, más de una cuarta parte de los alimentos que se producen en el mundo se van para la basura.
1: ¿Cómo crees?
0: Y por el otro lado, pues hay gente que no tiene qué comer. Entonces, creo que sí es súper importante por cuestión de planetaria, ecológica y pues también de economía, el saber cómo almacenar los alimentos, ¿no?
1: ¿Sabes qué? Que además de cómo almacenarlos, digo, yo voy a decir mi caso que seguramente no será igual al de mucha gente, pero a mí me pasa que compro el súper y me doy cuenta que tiré una gran parte porque no comí, porque llegaste de repente y dices, ¿cómo? O sea, bueno, además yo vivo solo, entonces es más complicado porque es como, había esto, no había esto, ya luego ni te das cuenta de qué hay, de cuándo lo tienes que utilizar. Digamos que compres pescado, ¿no? Y y el lunes y el martes no comes pescado, y dirás, no, papito, el lunes y el martes era los días del pescado, porque no te va a llegar al viernes.
0: ¿Y cuánto entonces, tiempo dura,
1: exactamente,
0: ¿no?
1: Y cuando ya llega y abres el pescado el viernes, pues ya evidentemente ya huele mal, ya no funciona, y es porque no tengo planeación, o sea, empezando por ahí, ¿no?
0: Es la planeación en las compras, en el almacenamiento, también se habla mucho de seguridad alimentaria, porque de repente, por ejemplo, si has escuchado que no utilices la tabla de plástico, o que sí de madera, o que, entonces, ¿cuáles son los utensilios que la ciencia recomienda para tener en nuestras cocinas y no enfermarnos, ¿no?
1: Okay.
0: Entonces, ahí está. Todo eso, cómo ordenar el refri. De repente en las puertas ponemos la leche, ¿no? Siempre, ese es el típico.
1: Sí.
0: La leche debe ir al fondo, el yogur, tu kefir, ahora que está tan de moda. Porque en las puertas es donde menos frío hay. Y además está en constante cambio de temperatura cada que estamos abriendo y cerrando.
1: Okay,
0: si tú los metes, pues ya van a tener una temperatura constante.
1: Claro.
0: El huevo, a ver, las teníamos la gallinita de la abuelita, ¿no? Que
1: sí,
0: lo
1: que
0: ponen afuera. A ver, ¿dónde va, adentro o afuera?
1: Pues yo, pues depende de qué tan ruda esté la noche, ¿no?
0: Ay, bueno, ok. Bueno, es que últimamente hace mucho calor, ¿verdad?
1: Depende,
0: bueno,
1: ¿no?
0: Okay.
1: Yo el huevo en mi casa está dentro del refrigerador. ¿En tu casa, Manolo?
2: Afuera, en la alacena lo ponen.
1: Sí. Afuera de la alacena, yo adentro. Y ¿dónde va el huevo, adentro o afuera?
0: Pues aquí los dos pueden tener la razón, porque el huevo que encuentras en el supermercado, generalmente los nacionales, están fuera del refri.
1: Sí.
0: Muy bien, Manolo, ahí en tu casa lo hacen muy bien. Pero si compras el huevo en estas tiendotas grandotas donde está dentro del refri, porque suelen estar, son huevos pasteurizados, ahí tendrían que ir adentro.
1: Okay.
0: El huevo, o sea, el cascarón es su protector.
1: Okay.
0: Es súper importante. No los laven, por favor. También de repente lavamos. Bueno, no, este es el burero.
1: No.
0: Lavamos los huevos.
1: ¿Hay gente que lava los huevos?
0: Sí, hay gente que los lava.
1: Si los vas a abrir, ¿no?
0: Los lavan porque luego vienen manchados. A ver, de entrada, si vienen manchados, no, pues procuren no comprarlos. Y si vienen manchados, pues con un trapito los almacenas y antes de usarlos sí los lavas. Pero si tú mojas el huevo, se ablanda esa cutícula que es su protección, y ahí sí es muy fácil que se metan todos estos microorganismos, porque es poroso.
1: Okay.
0: Entonces es importante, lo del huevo es importantísimo. Todo mundo lo hacemos mal, ¿no? Igual que la lavada del pollo. O sea, nos llevan el pollo y dices, guácala, huele feo. Y ahí vamos y pues lo que haces es salpicar todas las bacterias.

0: en tu cocina. Entonces sí, creo que todos esos...
1: ¿Cómo se lava el pollo entonces?
0: No se lava, no se lo lava. Tienes que cocinar. Ajá, así. Entonces tu caldito, o lo vas a freír, okay, o lo vas a... Como lo vayas a hacer, el mismo calor, la temperatura, es lo que va a matar todos esos agentes patógenos en caso de que los tuviera.
1: Pues bueno, Nutrición Express para personas ocupadas, compra inteligente, cocina rico y vive mejor. Es de La Luz, autora Fernanda Alvarado. ¿Dónde lo encontramos?
0: En todos lados, en estas tiendas que donde pedimos el sub, todo, hasta en el supermercado también.
1: Aquí puedes decir todos, aquí además
0: Mercado
1: somos amigos de todos.
0: Libre, Amazon, Gandhi, Sanborns, en todas las librerías y en línea directamente con La Luz Cocina, me parece que también.
1: Y me encanta porque dice Nutrición Express. Yo de luego cuando veo los libros de nutrición parecen la Enciclopedia Británica.
0: No.
1: Y es rápido, está chico, porque dices, güey, es como, no puedo decidir si me compro el Subway grande o el chico.
0: No es un libro de nutrición, o sea, ni es un libro de recetas. Hay un híbrido, como aprender a cocinar para principiantes. Ajá. Y nutrición para principiantes sin que tengan que aprenderse cuestiones técnicas. Es algo muy digerible.
1: Me encanta. Nutrición Express para personas ocupadas. Gracias, Fer. ¿Dónde te seguimos?
0: Muchas
1: ¿dónde podemos
0: gracias
1: conocer
0: a ustedes
1: un poco más de todo
0: en Bien Comer? Ahí estoy. Estoy en la estación vecina todos los lunes también.
1: Uh-huh, exacto.
0: Aquí en Tamara con Luz.
1: Entonces, Bien Comer.
0: Bien Comer. Estoy mi sitio web. Ustedes pongan Bien Comer ahí. Instagram, YouTube. Tengo un canal de YouTube también. Okay. Un poco. Podcast. Yo de todo es Bien Comer.
1: Perfecto, gracias, muchas gracias.
0: Muchas gracias.
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3: La cantante méxico-española Alaska tomó su nombre de una canción de Lou Reed titulada Caroline 6, que trata de una mujer rebelde a la que todos llaman Alaska.

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7: Saludos a toda la gente que está allá afuera. Seguimos escuchando lo mejor de Jordi en Nexa. Continuamos.
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8: Amigo.
9: Amigo, te quiero contar este expediente que sucedió en Estados Unidos. Fíjate que tanto tú como yo, tú más por pues, la naturaleza de la chamba, pero bueno, ambos somos unas personas que viajamos mucho en avión. Tenemos la oportunidad para irnos de vacaciones, pero también por trabajo subirnos a muchos aviones. Sí. Hay regulaciones o hay temas muy sencillos o muy básicos, no sencillos, muy básicos que hay en los aeropuertos, que es el tema de la seguridad. A raíz de lo del 9-11, de las Torres Gemelas, todo se complicó, todo se fue un poquito más quisquilloso. Sí,
7: mucha más seguridad.
9: Hay muchos lugares donde sí hay como unos arcos mucho más sofisticados, hay otros lugares donde te sigues teniendo que quitar absolutamente todo, me refiero a zapatos, chamarras, cinturones, tal. Pero hay una cosa que sí sucede desde antes, desde hace mucho tiempo, y sí, después de Torres Gemelas se hizo más quisquilloso, pero eso es toda la vida. Hay cierta cantidad de mililitros que tú puedes pasar al avión.
7: Que son 100, ¿no? Máximo.
9: 100, sí, 100, 110, 100.
7: O sea, según yo, un perfume, un algo que lleves no puede pasar de 100 mililitros.
9: Exactamente, 100 mililitros. Entonces, hay muchos empaques pequeñitos, hay presentaciones de viaje. Ajá. O sea, es un consejo que les doy si ustedes van a tomar un avión por primera vez. Hay presentaciones que les venden prácticamente todas las farmacias. La San Pablo, la del Ahorro, la Benavides, la Guadalajara, todas venden estas shampoos de menos de 100 mililitros, tal. ¿Por qué? Porque no se los van a dejar pasar en el equipaje de mano.
7: Eso, es bien importante lo que acaba de decir Manolo, eso es en el equipaje de mano, que no lo subas tú físicamente y lo tengas al lado del avión. Pero si lo metes en tu maleta normal y la maleta se va en la panza del avión, no hay problema.
9: Sí, lo documentas.
7: Digo, para entenderlo muy fácil, te están tratando de quitar cualquier cosa con la que pudieras hacer una bomba o un explosivo. Entonces, pues...
9: Aunque sea en yucateco, no puede ser bomba.
7: Exactamente, y por eso ponían el rollo de las bolsitas de plástico. Que nada que sea, o sea, sí, varias cosas de líquidos, pero que no se pase de una Ziploc de plástico chiquita.
9: Ajá.
7: Porque entiendo que se necesita más líquido para hacer una cosa que explote.
9: Exactamente, una bolsa resellable. Bueno, la cosa es que, ¿qué es lo que pasa? Cuando tú traes en tu equipaje de mano, en tu backpack, tal, algo que... O sea, por ejemplo, a mí me pasó una vez, traía un perfume. Le compré un perfume a mi mamá y se me olvidó, o sea, no capté en ese momento, entonces me dijeron, pues tienes de dos opciones, o lo tiras o te regresas y lo documentas. Por supuesto, yo me regresé y lo documenté, pues era un perfume tal. ¿Qué ha pasado?
7: Si traes una botellita de agua, pues te la tomas o la tiras.
9: Exactamente, o la desechas, o si traes como un recién nacido... Puedes pasar hasta 100 mililitros de agua para la mamila. O sea, son como varias cosas que no los quiero aburrir. Bueno, la cosa es que en Estados Unidos sucedió una escena que fue súper polémica.
7: Ya sé cuál
9: pero
7: es,
9: pero también insólita. Una pasajera justo iba cruzando, algo me dice que venía o iba para México, y traía una botella de tequila en su equipaje de mano. Una botella completa de tequila.
7: De hecho, era como un Don Julio cuadrado, creo.
9: Pues era una cosa, una grande, botella choncha. De las cuadradas, choncha, exactamente. Entonces, cuando le dicen estas dos opciones que yo les comento a ustedes, que les repito, de o la tiras o la Teresa la documentas, ella se molestó. Y ella dijo, pues ni la tiro ni la documento. ¡Me la chingo!
7: ¡No manches!
9: Y entonces, delante de todos en el arco de seguridad, destapó la botella de tequila y le pegó el famoso fondo. Se tomó toda la botella de tequila enfrente de absolutamente toda la gente que estaba ahí esperando pasar el arco de seguridad.
7: Está terrible eso, fíjense. Yo creo que varios vimos la imagen, no creo que todo el mundo, pero yo que vi la imagen se ve que es de, como de día, como que está pasando normal. Tú imagínate pasar ahorita, 11:51, pasar por el arco de seguridad de un aeropuerto es como de, o se la toma o se la tengo que quitar. No manches, me la tomo, pues una cosa es tomarte un café en chinga. Ajá. Una cosa es tomarte un té en friega. O sea, y es más difícil ya porque vienes caliente. Pero tomarte una botella de tequila completa, ¿cuántos caballitos tiene una botella? Como 12, creo,
9: ¿no? ¿Cuántos caballitos? No sé, pero mililitros hay de 750 y de un litro y de un litro y medio.
7: Claro.
9: O sea, son 750 mililitros de alcohol que te jambas en ese momento. Pero independientemente de eso, amigo, hay una cosa que es lo más importante, como tú dices, su salud.
7: Claro.
9: Porque ingerir una botella de alcohol sí. A esa velocidad y de una, está cañón. Pero lo más importante, no lo más importante, pero lo segundo más importante, amigo, ¿qué? ¿No la dejaron abordar?
7: Ah, ¿no la dejaron abordar?
9: Tú no puedes abordar un avión si vienes en estado de ebriedad.
7: O sea, sí la alcanzaron a agarrar porque igual todavía caminaba medio
9: pues
7: bien derecha.
9: Pues mira, aunque no le hagan, o sea, delante de todos, de los oficiales, la señora está jambando una botella de tequila, pues por supuesto que hablan y dicen...
8: La pasajera que va en la puerta, ¿verdad?
9: No sube. Pues claro, güey.
7: Ya me dijeron que son 25 shots por una botella de un litro. No manches, es que además, pobrecita, porque me la estoy imaginando así de, ay, me compré mi botella que me salió bien cara en México, donde haya sido. Porque le digo, sí, yo creo que era una de Don Julio, que cuestan pues como 1,100 pesos en un lugar, en un súper normal. Ya, quién sabe dónde la haya
9: comprado.
7: En Estados
9: Unidos están mucho más caras.
7: Como 1,000 pesos el promedio de esa botella. Tú imagínate, es como mi botella tal. Ay, siempre la riego en algo. Porque ya ves que luego ahí sales de viaje, es que se me olvidó, que se me olvidó, que se me olvidó. Y te dicen, no, o tiene que ir a documentar, ya no me da tiempo, o la tiene que tirar, o tendría que tomarse. Pues nadie se va a tomar una botella así. Y yo me la imagino así perfecto de, ¿qué decisión es? ¿Qué decisión tomo? ¿Cuál es la decisión más inteligente? Imagínate nada más, empinártela ahí enfrente de todos. Dos. Ponerte la jarra, la borrachera de tu vida. Imagínate tomarte una así a mediodía o a la hora que sea, una botella completa de... Porque además se la tomó de Hidalgo, así de... Como dices tú, fondo.
9: Sí, sí.
7: Y tres, no la iban a dejar subir por lo que estaba haciendo. O sea, de las tres opciones que tenía, esta era la peor.
9: No,
7: o sea,
9: de las dos opciones que tenía, porque jamás le dijeron ahí, tómesela.
7: Exacto. Bueno, ¿no? Bueno, pero siempre se
9: ella
7: sabe
9: que... Ella decidió una tercera opción, sí.
7: Pero siempre se sabe que si tú traes una botellita de agua o líquido... Digo, es como si te hagas un champú y no te vas a bañar, ¿no?
9: Pues no.
7: Pero si traes algo de tomar, pues sería una opción. Pero me la imagino así perfecto de esas veces que truenas con alguien y es como, ay, ¿qué me hubiera dicho que hiciera, no? No sé, tu esposa estoy seguro que preguntaría, ay, si va viajando un día sin ti, ¿qué diría Manolo que debería hacer? O sea, porque muchas veces se apoyan en alguien, ¿no? Y es como, bueno, pues esta decisión, madres. O sea, la peda de la vida. Se iba a subir al baño, al avión, y iba a cantar Oaxaca, güey. O sea, los que estaban pidiendo cacahuate, los iba a garapiñar a todos.
9: Sí, exactamente. Exactamente. Sí, la verdad, pésima decisión. Nosotros conocemos un caso muy cercano de una persona que llevaba unas gomitas para los nervios. Una vez, digamos, esas gomitas vaciladoras.
7: ¡Gomita vaciladora!
9: Y no se acordaba que las llevaba en su mochila. Y entonces llegamos a Estados Unidos. Y de repente, esta persona que conocemos, pues estaba como muy nervioso. Y Jordi y yo no entendíamos por qué estaba tan nervioso. Y entonces él dijo, es que yo allá en México tengo estas gomitas, no sé qué son. Y se me olvidó sacarlas de mi backpack y las traigo. Entonces, claro, apenas íbamos a pasar revisión llegando a Estados Unidos. Y él juró que lo deportaban, le daban una madriza.
7: ¡Alerta, aeropuerto!
9: Entonces, lo que le dijimos Jordi y yo fue, vete al baño y tíralas, güey. O sea, antes de que crucemos, voy a tirarlas y no va a pasar nada. Pero él estaba tan nervioso porque era de las primeras veces.
7: Ya no me acordaba de esto, güey.
9: Claro, era de las primeras veces que él cruzaba Estados Unidos. Estaba tan nervioso que él dice que sentía que hasta en el baño lo iban a investigar. Y entonces, ¿qué hizo? Se las comió así, agarró el puño completo de gomitas, que normalmente es una microdosis al día, Él, ahora sí que se comió el puño entero. Y pasó seguridad, está ahí todo bien, pero de repente veníamos en el carro caminando, donde íbamos a trabajar nosotros, y de repente, ¡pum!, le explotó la paloma, como dicen. Pobre güey, estuvo con un viaje, ¿como cuánto, amigo? Como 8 horas.
7: Sí, fácil.
9: Que no se le podía bajar el viaje, o sea, no, claro, no. Los primeros 20 minutos nos doblábamos de la risa porque estaba muy chistoso. Después ya nos preocupamos porque dijimos, güey, esto puede ser una intoxicación severa. Claro. Y eran unas gomitas que él usaba como para relajarse aquí, pero usa una microdosis, y se puso tan nervioso que se las echó completas.
7: No, imagínate si se hubiera subido esta mujer al...
9: No.
7: O sea, después de toda una botella.
9: No.
7: Lo mejor que te puede pasar es que se jetee. O sea, que se duerma, o sea, es por piedad que se duerma. Porque si no, el relajo que pueden hacer. Hace poco bajaron a una persona también en un avión, no sé si viste, de una señora, creo que en American Airlines o Delta, en una de las gringas, que volteó con un cuate así con el que tenía al lado y dijo, este hombre no, este no, esta persona no es real. Y tú, ¿no qué? Este señor no es real. Entonces, señora, por favor, ya siéntese. No, él no es real, les juro, así como un poco así como este rollo de que son los los que extraterrestres que viven entre nosotros. Digo, él no es real. Entonces, oiga, no, ya siéntese. No es real, por favor, háganme caso, él no es real. Véanle los ojos, véanle tal, él no es real. Y el cuate callado y tal. De los de las Pléyades, no sé, ya ves que de repente hay diferentes lugares que dicen que ya están aquí entre nosotros, que los hombres de negro, de amarillo, no sé de qué pinche color vengan, pero de que la señora se puso loca y la tuvieron que bajar. Retrasaron 1 hora y media el vuelo y es que no, pero así, de que ya la agarraban así los de la policía y seguía señalando, ese hombre con el que vienen ustedes no es un ser humano. Y todo el mundo así de, wow.
9: Ese hombre que tú ves ahí, qué fuerte.
7: Y de la chava ya luego ya no se supo nada. O sea, no hubo más información de la chava. Y no sé si ahorita sabes que van 11 científicos de la NASA que desaparecen. Ahorita que están diciendo que Trump va a abrir los archivos de, pues, los archivos que tienen el Pentágono y todo de los extraterrestres. O sea, y de esa chava no se sabe nada. Y van, ya luego lo platicamos, hay 11 científicos que en estos últimos 2 meses han desaparecido. Que unos murieron así de la nada. Y los 11 tenían referencia con información. Algo así como lo de Jacobo Greenberg. Así, o sea, está... No, ahorita las cosas, amigos, del más allá, están más acá.
9: Exactamente.
7: Están más acá que nunca.
9: Más acá que nunca.
7: No, está perrísimo. Imagínate que alguien se te ponga así, este güey no es... Pues a mí me da lo mismo, ¿no? Mientras se coma sus cacahuates y no me chingue los míos.
9: Por mí arráncatela.
7: A mí me da lo mismo.
9: Sí, o sea, sí, por mí arráncatela. Sí,
7: como no. Le dijeron a al que sí se le estaba arrancando en el...
9: A Elvis Crespo.
7: No manches, darte unos jalonetes en el avión, sí está horrible, ¿no?
9: ¿Sí?
7: Como que si tienes a alguien...
9: No, claro, estoy jugando. Pero no, estoy jugando, claro que
7: Elvis
9: no.
7: Elvis Crespo sí se estaba... Sí, lo cacharon.
9: Dicen que sí, ¿no? Que la sobrecargo le tocó ver. Habrá que ver, hay que volver a traer sobrecargos que nos cuenten cosas raras que les
7: ¿Tú hubieras mal viajado si dicen este cuate no es humano, así cerca de ti?
9: Pues no, como tú dices, o sea, mientras no haga algo como claro, súper raro, no... Realmente no.
7: ¿Y qué tal si al final resulta que sí, efectivamente la mujer tenía razón? Que la mujer tenía razón.
9: Entonces que se baje ella.
7: Pues la bajaron. Pero de hecho, ella lo que decía, yo no voy a viajar con él, pues la bajaron. Pero pero ya a la fuerza, ya en otro tono.
9: La invitaron a descender del avión.
7: Pero sí está bien cañón, ¿qué tal que sí, que la señora tenía razón?
9: Pues sí.
7: ¿Quién sabe, no?
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3: Pablo Preciado y Román Torres, integrantes del grupo Matiz, decidieron nombrar así su proyecto mientras se encontraban en el estudio de grabación de Leonel García. Y un detalle llamó su atención. Se trataba de un cuadro del pintor francés

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2: El verdadero nombre de la cantante argentina Cazú es Julieta Cazzuccelli.
3: Hola. Dale a mi contestador. Si no te atiende el teléfono, seguro que no quiero hablar con vos. Perra.
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7: La canción Y Todo Para Qué, hecha todo un éxito por el grupo Intocable, fue compuesta por Pedro Reina, quien es hermano del desaparecido cantante ícono del género ranchero y norteño, Cornelio Reina.

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0: Salvador Dalí diseñó el logo de la empresa española Chupa Chups.
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1: Además de ser un excelente cantante, músico y compositor, Benny Ibarra llegó a producir discos de la extinta banda de rock mexicano Santa Sabina, así como para su compañera de la banda Timbiriche.

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12: Las curiosidades de tus artistas favoritos.
13: Ángel Quesada, mejor conocido como Santa Fe Clan, comenzó a tocar el acordeón desde los 8 años de edad, cuando su padre llevó este instrumento a casa, y Ángel empezó

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1: Uno de los hábitos más interesantes de la cantante Danna Paola es que en su bolso siempre lleva una libreta en la cual escribe frases y poesía que más tarde se convierten en sus canciones.
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1: Mis queridos exalovers, ¿cómo están? Muy buenas tardes, bienvenidos a este ya su espacio de ¿Qué Plan Exa? Donde juntos armaremos un buen fin de semana, pero ¿sabes qué es lo más importante hoy? Armar todo el plan para celebrar a nuestra mamá este próximo dominguito 10 de mayo. Que desde hoy inicien, si no tienes el hábito, o mejor dicho, no el hábito, si no tienes, ahora sí que esta costumbre de llevarle serenata a mamá, lo debes de hacer. En los maravillosos 90s se hacía, ¿no? Digo, aquí a lo mejor en lugar de que se reúnan todos los de la escuela, estaría padrísimo que se reuniera toda la familia. Hablamos para lo mejor de los primos, ¿no? Y entre primos en la noche ir a armar la serenata con todas las mamás, con todas las tías. Eso sería un súper, pero súper detalle para sus mamás. Eso sí, cántenle bonito, porque yo recuerdo en mis tiempos íbamos, tocábamos la puerta rápido, rápido, porque para que saliera la mamá, porque éramos como 30 carajillos, 30 o 40 o más, ¿no? Que íbamos a hacer las mañanitas y se armaba el recorrido. Pero bueno, ahí está ese primer plan que puedes hacer, ¿eh? Estará interesante, ¿a poco no? Cuéntame qué tienes planeado para celebrar a mamá y mándame tu mensaje al 322-131-9121 para ver quién chiquite, chicle y pegue. Y a alguien más se le ocurre hacer lo que tú vas a realizar para celebrar a mamá. Por lo pronto, vámonos con algo de música. Son las 2 de la tarde con 9 minutos. Al volver, todas las recomendaciones que tengo para celebrar a mamá. 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
1: Antes de tener éxito en la música, Taylor Swift trabajó en la granja de su familia cuidando árboles de Navidad.

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1: Oigan, ¿qué plan? Sáquenlo, cuéntenme qué es lo que van a estar haciendo en estos días, por supuesto, de fin de semana. Oigan, ¿qué tal les cayó esta, este dime y direte de que sí salen de vacaciones de los chamacos el 5 de junio? Y creo dijo nuestra presidenta que no, que había que evaluar, etc. ¿Cómo van, no? Porque al final del día, vuelvo a insistir yo, a quienes de una u otra forma yo ni hijos tengo, pero les perjudica un poco por el tema de organización, justamente, es a ustedes como papás, ¿no? Digo, para algunos, por ejemplo, si está mamá en casa, pues no hay tanto problema porque hay quien esté con los niños, pero en el caso cuando papá y mamá salen a trabajar o que se coordinan justamente, ¿no? Para cuando uno sale de trabajar puede ir por la criatura a casa o viceversa, ¿no? ¿Quién cuida a quién? No. Creo que en lugar de aventar esa cubetada de agua fría, debieron de haberlo como un poquito, someterlo a votación, me queda claro, ¿no? Pero sí como que analizar mejor esta respuesta o esta decisión que de pronto, presuntamente la SEP había tomado, ¿no? Pero bueno, cuéntamelo todo. ¿Qué tal te cayó esta bomba? Lo que sí yo quiero platicarte es que el mañana domingo va a estar en Teatro Vallarta un gran tributo a Luis Miguel, justamente en voz de Marco Figueroa. Y pues ahí tendrás la oportunidad de reivindicarte, de darle un regalo perfecto a tu mamá, no lucirte como un hijo o como hija consentida, ¿por qué no? Y vayan mañana a celebrar a mamá en grande en Teatro Vallarta con este espectacular show del Sol de Jalisco. Y bueno, es que este Día de las Madres sea diferente, sea significativo y por supuesto lleno de amor para tu mami. 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No. Regálale momentos agradables, regálale un momento maravilloso allá a tu mamá en Teatro Vallarta. Vamos a continuar con más, son las 2 de la tarde y 40 minutos en todas partes. 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
1: Las ardillas plantan árboles sin querer, pues nacen de sus semillas olvidadas.
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1: El único grupo que ha tenido su propia línea de refresco de cola ha sido el dúo francés Daft Punk, quienes en 2011, la refresquera más importante produjo y distribuyó una botella edición limitada, diseñada para la banda solo en Francia, y llevó el nombre de Daft Punk.

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1: El video musical de Baby One More Time de Britney Spears fue grabado en Venice High School, misma escuela donde se grabó la

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21: Antes de ser reconocido como una de las figuras máximas dentro de la música mexicana, el cantante Vicente Fernández llegó a trabajar como lavacoches, mesero, albañil, lavaplatos y cajero en un restaurante en Tijuana.
22: ¡Y volvemos!

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1: El cantante y compositor Justin Quiles ha mencionado que ha escrito canciones que no son reggaetón y que algún día las compartirá.

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1: 10 minutos ya y nos darán las 4 de la tarde. Y por supuesto nosotros continuamos con más a través de la frecuencia exacta del 89.9 FM. Oigan, ¿se dieron cuenta de en la semana estuvieron, o creo que todavía andan por aquí, este festival de folclore internacional que se lleva a cabo aquí en Puerto Vallarta, donde, bueno, pues diferentes ballets, vale la redundancia, de distintos países, pues vienen aquí a Puerto Vallarta, hacen una muestra de todo lo que es justamente sus bailes típicos, ¿no? De cada una de las regiones que nos visitan, y por supuesto entre ellos hay un convivio, hay un desfile, bueno, se vive un arte dancístico a lo largo de todo nuestro Puerto Vallarta, porque bueno, van por diferentes puntos muy emblemáticos, obviamente del centro, y podemos ver, ¿no? Toda esta algarabía de lo que nos trae, por supuesto, este gran evento que se lleva año con año acá en Puerto Vallarta, que además es padrísimo. 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Y bueno, con eso yo me despido. Gracias por haberme dejado acompañar todo a lo largo de toda la semanuki. Mañana domingo descansamos y por supuesto este próximo lunes estaremos de regreso a través de la frecuencia exacta del 89.9. Oigan, y a los que van a estar por ahí ganones justamente de la serenata Luis, en la serenata ese tributo Luis Miguel en voz de Marco Figueroa, nos mandan fotitos para ver qué tal se la van a estar pasando, por supuesto. Así que felicidades al ganador y recordarles pues también que ustedes tienen que estar atentos de todas las promociones que tenemos para ver si resultan ganadores. Yo soy Dulce Palomera, que tengas una excelente nochecita, no es cierto, noche no tarde, es que oigan, pues siempre ando de noche y me ando confundiendo, ¿verdad? Pero bueno, quédense con nosotros a través de la frecuencia exacta y así que ya lo saben. Soy Dulce Palomera, se quedan con más música, con más, por supuesto, que escuchar a través de la frecuencia naranja. Que tengas un excelente fin de semana, pórtate bien, pórtate como se debe y, por supuesto, pues si se portan mal, hay que cuidarse bien, En todas partes, ponte Exa.
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8: Australia tiene más kilómetros de ancho que la luna?
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1: Antes de ser considerada como una de las mejores voces dentro del regional mexicano, la cantante Ana Bárbara, en 1988, ganó el título de

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1: La famosa canción de Dr. Feelgood, escrita por Nikki Sixx de Motley Crue, fue inspirada en la sobredosis que tuvo su compositor, donde fue declarado clínicamente muerto antes de ser reanimado con una dosis de adrenalina en el corazón.

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3: De pequeña, la cantante española Rocío Jurado hizo una huelga de hambre en casa, ya que sus padres se negaban a que su hija fuera artista. Rocío estuvo una semana sin probar bocado, hasta que sus papás accedieron a su petición.

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1: En 2010, la reggaetonera Nati Natasha llegó a vivir en los Estados Unidos de ilegal y trabajó en una fábrica en Nueva York.

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7: ¿Sabías que?
8: La ciudad del Vaticano es el país más pequeño del mundo.
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1: El primer nombre artístico que llevó el cantante puertorriqueño Ozuna era J. Oz,

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